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0: 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Son las 6:16.

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3: 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Son las 6:31.

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2: Lunes de iniciar la semana y aquí van los deportes. España lidera el grupo H del Mundial del Fútbol con un empate y una victoria. En el grupo G es Egipto quien está en la punta después de su victoria de 3-1 sobre Nueva Zelanda. Pero los que realmente son la sensación es el selectivo de Cabo Verde, que no ha perdido. Empata 0 con España y empata 2 con Uruguay, que son la sensación del momento. Las cabezas de grupo en la Copa Mundial de Fútbol son México, Canadá y Estados Unidos, anfitriones del máximo evento del mundo. Después de ello, los mejores ubicados son España, Argentina, Francia, Inglaterra, Portugal, Países Bajos, Brasil, Bélgica y Alemania. Hay que recordar que son 12 grupos en este mundial y ya solo esperamos quiénes estarán en la próxima etapa. Por el momento, este martes a las 11 de la mañana jugarán Portugal contra Uzbekistán, a las 2 de la tarde Inglaterra contra Ghana y a las 5 Panamá enfrentará a Croacia, cerrando la jornada a las 8 de la noche en Guadalajara, Colombia y Congo. Nos vamos al fútbol de veteranos, con uno más ahora con marcador de 5-0. Muertos FCL del técnico Francisco Chavira golearon en la final del torneo de Copa del Fútbol de la Liga Veteranos Libre el sábado por la tarde-noche en el campo del Estadio San Jorge. Con esto, Muertos arrasa con los premios de esta liga, recordando que el sábado anterior, la final por el título de liga entre ellos mismos, Muertos le gana 4-0 al Necaxa y así son automáticamente tricampeones. El sábado repiten la historia. Necaxa abrió con buenas jugadas, interesantes propuestas, pero Muertos no venía por dónde avanzar y abrir el marcador. Pero ya cayendo la primera anotación, se dieron las restantes y el abultado marcador de 5-0, que fue sumado por Cristian López con 2 y con 1 cada uno, Enrique Anguiano, Josué Gariel y Horacio Núñez. Muertos FC, nuevamente campeón de Copa, sumado al de Liga, es tricampeón en Veteranos Libre 2026. Informó Carla Gabriela Gómez Torres.
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4: ¿Qué tal si un estado puede liderar un proyecto ambiental de talla internacional? Colima marca un precedente al ser la agencia ejecutora de un proyecto del Fondo para el Medio Ambiente Mundial, el GEF. Es la primera vez en la historia que un gobierno estatal asume este papel. Cobiocom impulsa la conectividad biológica y la colaboración entre territorios. Hoy, Colima demuestra que lo local también puede liderar lo global. Esto fue Planeta Las 12, una producción del Instituto para el Medio Ambiente y Desarrollo Sustentable a través de Conexión 98.1 FM, la poderosa voz de Colima.
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0: 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Son las 7:59.

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2: La Comisión Colimense que atiende la problemática del Arco Norte anunció que buscará una reunión con Ferromex para encontrar soluciones al conflicto generado por el paso ferroviario. Las autoridades confían en alcanzar acuerdos que permitan mejorar la movilidad y reducir las afectaciones que diariamente enfrentan automovilistas y habitantes de la zona. Tras el informe municipal, ciudadanos y representantes de diversos sectores compartieron su percepción sobre el desempeño de la administración de Manzanillo. Los asistentes destacaron acciones en obra pública, programas de apoyo y cercanía con la población. También señalaron la importancia de mantener el ritmo de trabajo para consolidar los proyectos en marcha. Este martes iniciará en Morena, Colima, el registro de aspirantes a coordinadores estatales de la defensa de la transformación y la soberanía nacional. El proceso forma parte de la reorganización interna del partido y permitirá definir perfiles que encabezarán los trabajos de fortalecimiento territorial y vinculación con la militancia en la entidad. Voz informativa, Sinoé de la Rosa.
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1: 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No necesitas ser experto, solo disfrutar el proceso. Date tiempo para ti y redescubre lo que te hace feliz, porque divertirse también es necesario.
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2: 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Son las 8:43.

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4: Gobierno de México reiteró su interés de mantener las negociaciones del T-MEC de manera conjunta con Estados Unidos y Canadá. Autoridades federales informaron que durante julio se llevarán a cabo reuniones de trabajo para revisar distintos temas relacionados con el acuerdo comercial. El objetivo es fortalecer la integración económica de la región y brindar certidumbre a los sectores productivos. Autoridades federales mantienen vigilancia permanente sobre la evolución de los fenómenos meteorológicos en el país ante la temporada de lluvias y ciclones tropicales. Protección Civil exhortó a la población a mantenerse informada mediante canales oficiales y atender las recomendaciones preventivas para reducir riesgos en zonas vulnerables. Diversos partidos políticos continúan con su proceso de reorganización interna y fortalecimiento territorial rumbo a los próximos desafíos electorales. Las dirigencias trabajan en la renovación de estructuras, la capacitación de cuadros y la definición de estrategias para ampliar su presencia en las distintas entidades del país. Voz informativa, Sinoé de la Rosa.
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0: 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Son las 9:17.

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10: Con el 7, Griezmann. Le sustituirá con el 9, Luis Suárez.
11: Jugar al fútbol es jugar a la física. Las leyes de Newton explican el movimiento del balón. La interacción entre fuerza, masa y aceleración determina su velocidad, dirección e impacto. Al mismo tiempo, la velocidad y aceleración de los futbolistas puede ser cuantificado al segundo. Mediante el entrenamiento, la anatomía y la biomecánica del cuerpo, se someten a grandes presiones, en donde cada acción pone a prueba la fuerza, el control y la potencia. Algunas jugadas, como los tiros libres o los saques de banda, siguen trayectorias parabólicas definidas por la gravedad y el impulso inicial, las cuales pueden modificarse al ajustar la fuerza y el ángulo del golpeo. En otros casos, como el tiro con chanfle, interviene el efecto Magnus. Al hacer girar el balón sobre su eje, se generan diferencias de presión en el aire que lo rodea, provocando una trayectoria curva que da lugar a jugadas memorables.
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0: 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Son las 9:35.

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0: Son las 9:51.
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3: La gobernadora Indira Vizcaíno Silva entregó la rehabilitación de la Unidad Deportiva 5 de Mayo en Manzanillo, una obra en la que se invirtieron más de 50 millones de pesos de manera conjunta con el ayuntamiento. Los trabajos se realizaron durante 8 meses y contemplan espacios renovados para la práctica deportiva y la convivencia familiar. El proyecto beneficiará a más de 191 mil habitantes del municipio. Beneficiarios del Doctor Vagón, el Tren de la Salud, reconocieron la atención médica gratuita que actualmente se brinda en Coquimatlán, destacaron la calidad de los servicios, la entrega de medicamentos y la posibilidad de acceder a consultas especializadas sin costo. El programa continúa acercando atención médica a comunidades que enfrentan dificultades para acceder a estos servicios. La presidenta municipal de Manzanillo, Rosy Vallardo, presentó su informe de rendición de cuentas correspondiente a los primeros 20 meses de gobierno. Destacó avances en infraestructura, educación, seguridad pública, bienestar animal y programas sociales. Señaló que los resultados son producto del trabajo coordinado entre autoridades y ciudadanía para impulsar la transformación del puerto. Voz informativa, Sinoé de la Rosa.
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0: 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Son las 10, con 14 minutos.

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0: 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Son las 10:45.

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5: Hola, hola, ¿cómo están? Soy Claudia Mejía. En esta ocasión vamos a hablar de un tema que le compete a las mujeres. Bueno, en parte mujeres, en parte a tu pareja, en parte a todos, porque somos una red de apoyo aquí en esta vida. Debemos de tener siempre redes de apoyo y no estamos solitos. Entonces, pues vamos a empezar. En esta ocasión vamos a hablar de endometriosis. Es una palabra medio rara y tal vez nunca la hayas escuchado, o tal vez sí, pero si eres mujer, seguramente sí. Y para eso está conmigo la doctora Alejandra López Chávez. Ella es ginecóloga y obstetra. ¿Cómo estás?
6: Hola, muy bien, muchas gracias. ¿Y tú?
5: Muy bien, aquí emocionada porque es tu primera vez.
6: Sí, la primera vez.
5: Endometriosis. O sea, yo escucho endometriosis y endometrio. Bueno, ya nosotras sabemos que el endometrio, pues es esa capita que se suelta cuando estamos en nuestro periodo.
6: Exacto. ¿No?
5: Pero se escucha más peligroso y más feo que solamente
6: sí, suena
5: eso, ¿no?
6: Suena intimidante la palabra.
5: Exacto,
6: ¿no?
5: Sí.
6: Pues justo lo que mencionabas, o sea, primero hay que entender que el endometrio es esta parte bien interna del útero que va a tener básicamente dos funciones. La función uno es que se va a hacer gruesita entre una regla y la otra, se va a hacer gruesa porque se prepara para recibir un embarazo. Si en esa mujer, en ese mes, no hubo un embarazo, al terminar ese periodo, va a caerse este endometrio en forma de menstruación, ¿no? O sea, el endometrio tiene que vivir justo en la cavidad endometrial y se va a descamar mes a mes en forma de regla. Sin embargo, la endometriosis quiere decir que hay tejido que no es endometrio como tal, es tejido similar, que eso es muy importante entender, que no es endometrio, que es tejido similar al endometrio y que va a estar fuera de esta cavidad, que puede abarcar cualquier parte del cuerpo humano, desde cerebro, desde ¿qué? Pulmones, desde el diafragma, pero principalmente va a estar en órganos pélvicos, que puede ser a lo mejor la vejiga, el uretero, el intestino, o literalmente los ovarios, las salpinges. Si bien esta es la localización más frecuente, no es la única. Entonces, realmente los síntomas van a ser múltiples, muy variados, en muchos matices, y cada paciente lo va a vivir de manera distinta. Entonces, si bien la endometriosis puede tener diferentes grados de afectación, siempre va a haber un dato que nos haga sospechar de ella.
5: Y si dices que es otro tipo de tejido que puede estar en cualquier otro órgano, si de por sí el dolor que una siente en su periodo, no me quiero imaginar el dolor que sería tener ese tejido en otro órgano. O sea, ¿esto sí es así?
6: Sí, literal. O sea, al final del día, el tejido endometrial sano que está dentro del útero va a tener receptores para ciertas hormonas, ¿no? Estas hormonas, de manera natural, las produce el ovario. Pero también hay hormonas que producimos a través del tejido graso, a través de ciertos procesos químicos. Pero en una paciente sana, estrictamente hablando, y te hago mucho hincapié en esta parte que tú me acabas de mencionar, el dolor que sentimos durante la regla. Y ese es un punto pivote. La regla puede doler. Claro que puede doler, pero hay un grado para diferenciar cuando es un dolor normal, entrecomillado, y un dolor que ya no se considera normal. Y esta palabra de es que para mí el dolor es normal, el normalizar el dolor, creo que es el gran error que podemos cometer desde a veces las propias pacientes que lo normalizan y también nosotros como médicos que no les damos el peso, ¿no? El justo peso a las cosas, ¿no? Entonces, tener dolor durante la regla puede ser normal siempre y cuando no afecte calidad de vida, que no sea un dolor incapacitante, que sea un dolor que te permita hacer tu vida prácticamente normal. Entonces, la endometriosis puede ser extremadamente aparatosa. pacientes que durante la regla pueden tener sangrado a través del recto, a través de la orina, que pueden llegar a convulsionar, que pueden llegar a tener desmayos, que pueden tener focos de diarrea tremenda durante la menstruación. Y también importante no encasillarlo solo a la regla, ¿no? Porque a veces los médicos podemos caer a que solamente vas a tener dolor durante la menstruación. Y si no estás menstruando y te duele, entonces no es endometriosis. Y eso es un error, porque la endometriosis es una enfermedad crónica. Crónica quiere decir que dura mucho tiempo, que va a ser, se va a ir complicando, que va a ser una enfermedad que va a ser progresiva. Y eso hace que cada vez las molestias vayan siendo más aparatosas. Desde primero ser un dolor, entre comillas, no tan complejo, que a lo mejor con analgésicos se puede tratar, a terminar en situaciones que requieran cirugía por una obstrucción intestinal, porque la función del riñón ya no está del todo bien, y todo porque esta enfermedad es muy agresiva.
5: Nos decías que hay una estadística que nos puede sorprender. ¿Cuántas mujeres lo padecen?
6: La estadística a nivel México se estima que una de cada 10 mujeres va a tener algún grado de endometriosis. O sea, una de cada 10, es impresionante. Sin embargo, tardamos en hacer el diagnóstico en promedio de 7 a 10 años.
5: ¿Qué? ¿Por qué?
6: Es muchísimo, exacto. ¿Por qué? Porque los síntomas son sumamente diversos.
5: Wow.
6: El hecho de que el tejido pueda estar a lo mejor en el intestino puede hacer que tú, al momento de la regla o fuera de la regla, puedas tener colitis, ¿no? Que tengas esta sensación de estar muy distendida después de comer ciertos alimentos, que tengas problemas al momento de evacuar, que tengas periodos de diarrea, porque el intestino se va a irritar por ese tejido y va a hacer que tengas evacuaciones sumamente líquidas, o que puedas intercalarlas con estreñimiento, porque a lo mejor está obstruida una parte del tubo digestivo, que no permite que pase la evacuación, y puedes alternar entre diarrea y evacuaciones pues duras con estreñimiento y decir es que es colitis. El tema emocional es algo fundamental. O sea, vivir con endometriosis lleva a las pacientes a tener periodos de ansiedad, periodos de depresión, periodos en los que no saben qué está pasando con su cuerpo, y también es fácil que las encasillemos a, bueno, es que tienes estrés por el trabajo, tienes presiones con la pareja, tienes presiones con los hijos, y más bien va de la mano con todo esto de la endometriosis.
5: ¿Por qué les pasa? O sea, pues, ¿cuáles son las causas?
6: Pues mira, la verdad es que desgraciadamente no tenemos los médicos una certeza de una causa única. O sea, hay muchas teorías de por qué sucede la endometriosis, teorías ya muy viejitas algunas de ellas, que tienen casi 100 años de que las empezaron a estudiar. Hay otra teoría que nos habla de que esto se forma desde que éramos embriones, desde que estábamos en la pancita de nuestra mamá. Nuestras células tienen esta capacidad cuando somos embriones de decidir, bueno, tú eres una célula del hígado, te vas para el hígado. Tú eres una célula del cerebro, te vas a cerebro. Tú eres de útero, te vas al útero. Hay teorías en las que estas células no llegaron a su destino final, se quedaron en el camino y por eso quedaron implantes en varias partes del cuerpo. Hay otra teoría que habla de que el cuerpo tiene esta capacidad de transformar un tipo de célula a otra. O sea, hay células que tienen que estar en la parte más superficial de los órganos, que se llaman peritoneo, y a lo mejor sufren este tipo de transformaciones a otro tipo de célula parecida al endometrio. Entonces, la verdad es que hay muchas teorías. También hay teorías genéticas en las que hay un patrón genético de que en tu familia probablemente, si tú tienes endometriosis, tías, primas, hermanas, tu mamá probablemente también tenga endometriosis. Y también cada vez nos acercamos más al tema de las enfermedades autoinmunes, porque hay una cierta relación en pacientes con lupus, en pacientes con artritis reumatoide, esas enfermedades que son también muy difíciles de diagnosticar y que también pueden tener una correlación con endometriosis.
5: Aquí en el ISSSTE sabemos que de primera instancia hay que ir a nuestra clínica.
6: Sí.
5: Ellos nos referirán al especialista. Aquí en el ISSSTE hay todo este grupo de apoyo, tanto emocional como médico.
6: Pues la verdad es que como tal un grupo de apoyo específico para endometriosis, en el tema emocional todavía no, en la parte de psicología todavía no lo hay. En la parte quirúrgica, pues el abordaje ideal es vía laparoscopía. No se sugiere tanto la cirugía abierta porque va a ser bastante más agresiva de por sí. Entonces, en el ISSSTE, en hospitales de tercer nivel, como el 20 de noviembre, como en el López Mateos, como en el 1 de octubre, que hay este abordaje de cirugía laparoscópica, es una buena herramienta. Y todo todavía más pensando en cirugía robótica. La cirugía robótica viene a ser un parteaguas en el manejo de enfermedades tan complejas como es la endometriosis. Entonces, en este momento, hasta donde tengo entendido, solamente en el 20 de noviembre hay Da Vinci, y eso nos va a dar una oportunidad a los médicos y evidentemente a las pacientes para que tengan manejos mucho más integrales.
5: Me dio mucho gusto que estés aquí.
6: Ay, a ti, muchísimas gracias por la invitación, estoy muy contenta, me encanta hablar de este tema porque siento que como médicos tenemos la responsabilidad con las pacientes de hablar de este tema que a veces está muy oculto.
5: Gracias, yo soy Claudia Mejía, nos vemos en un siguiente episodio. Hasta pronto.
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0: Son las 11 con 14 minutos. 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

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Son las 11:41.

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Es la 1:30.

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1: Es la 1:42.

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0: 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Buenos días a toda mi gente del campo y de la ciudad. ¿Cómo les amanece el rancho aquí? A otros nos amaneció aquí la 98.1, la voz poderosa de Colima y de México y de Chihuahua y de donde quiera. Hoy aquí estamos, dice Prieta Ticusa, esos suspiros que se van al cielo, sí, ay, nomás los suspiros y todo lo demás se va para el cielo, se eleva para el cielo, dice Prieta Ticusa, saludos a Tobías.
1: Gracias, gracias.
0: Frutoso Naranjo ya se levantó y Delisa Córdoba también ya anda por ahí, dice Octavio Rosales, el amigo, dice Delisa Córdoba, hola, muy buenos días, ganaderos, saludos a todos, excelente día. Es martes de Rancho de Villa, así es, Octavio Rosales, ya se levantó el ganadero ya de los United States. Señor ganadero, muy buenos días, Frutoso Naranjo, buenos días, señores. Pues aquí estamos de nuevo en esta vida que Dios quiso que viviéramos. ¡Ay! Le damos la bienvenida nomás al profesor, como todo. Bueno, ya le está ganando el puesto a Tobías.
1: Sí.
0: Profe, buenos días, ¿cómo le amanece el rancho?
2: Buenos días, ingeniero, pues parece que nos está amaneciendo muy bonito.
0: ¿Cómo te parece? Me amaneció.
2: Me amaneció desde la tarde, puro llover y llover y llover. Es en el Cerro Colorado, bendito sea Dios.
0: Que mande agua para acá porque acá no está cayendo.
2: No, pues.
1: Puros truenos se dieron.
2: A San Pedro que ponga una pala o algo para que aviente el agua para acá, ingeniero. Pues muchas gracias por la invitación, que aquí estamos otro día más en la 98.1, la radio más poderosa del estado de Colima, ingeniero.
0: ¡Ay, el profe! Y como todos los días le damos la bienvenida a Tobías, que lo traen al pobre. Ahora el día del padre no lo dejaron. Las abejas. Buenos días, Tobías.
1: Buenos días, muchas gracias, ganadero. Pues aquí nuevamente, como dices tú, aquí estamos en la 98.1, la estación del pueblo. Y la verdad, agradecidos porque también tenemos mucha audiencia. Fíjate que cuando salgo a veces, sobre todo para rumbo de Coquimatlán, que voy muy continuamente para allá, para Pueblo Juárez, porque andamos polinizando para allá, encuentro gente y me ubican, me conocen, y me da gusto que saber que tenemos mucho auditorio, ganadero. Gracias.
0: Oye, pues qué bueno. ¿Qué pasa? ¿Por qué hay tanta inmigración de abejas, tú, Tobías?
1: Pues mira, ganadero, este año lo hemos notado más que otros años, y pues hemos estado ahorita en colaboración con Protección Civil, que pues nos ha respaldado mucho en situaciones a veces complicadas, porque se ha dado mucho en las zonas urbanas, en los enjambres, y pues tú sabes que un enjambre de un momento a otro puede reaccionar muy agresivo. Entonces, para prevenir, tenemos que apoyarnos con Protección Civil, y gracias ahí a la comandanta que nos está muy activa en cualquier situación, le hablamos y de volada nos manda personal, inclusive ella también se viene. Fue el caso de ahora en estos días que tuvimos un enjambre muy grande, que uno de los más grandes. Oye, que hemos...
0: De veras, qué grande estaba, ¿eh?
1: Sí, ese,
0: ¿lo publicaste?
1: Sí, pues más bien los medios ganaderos, hay dos medios pues pidieron información de porque como se bloqueó la calle, se tapó porque había riesgos de que la gente que pasara a pie, inclusive en carro, si llevaban vidrios abiertos, podrían picarles. Sí se alborotaron un poco, ¿verdad? Pero no hubo picados. Se rescató el enjambre con éxito. Y pues depende mucho, ¿verdad? Como hemos dicho en algunas ocasiones, siempre la gente debe de tener un poquito de idea y saber tratar a las abejas para evitar accidentes. Entonces, por eso a veces se les da recomendaciones de que sea muy cuidadoso uno con esa situación.
0: Por ahí se me olvidó el hermano de Nachito Saldívar, me está pidiendo el puño de tierra.
1: Entonces, pues estamos ahí activos, te digo, y gracias a Protección Civil que nos está echando la mano, ganadero, también. O nos estamos echando la mano ahí los dos, ¿no?
0: Coordinadamente.
1: Así es, ganadero.
0: Pues qué gusto me da que yo estuve el sábado allá en el rancho Los Cuates, allá para el lado del Alpuyequito, y dos enjambres pasaron ahí bajitos, sí. Y les dije, no hagan movimiento, apaguen la motosierra, porque andábamos mochando unos árboles que se habían caído. Y quiero darle mi más sentido pésame aquí por la 98.1, allá al amigo Nachito Saldívar Camberos, por la muerte de su hermano Agustín. En paz descanse, ya nos ganó, sí. Nos agarró distancia. En la vida, todo tenemos menos asegurada la vida. Hoy estamos, mañana no estamos. Sabemos. Así es que un abrazo de aquí de la 98.1 de Tobías.
1: Sí, claro que sí, Nachito, aquí estamos contigo.
0: Y del tamarindero, que hoy sabrás qué le pasó al tamarindero que no ha llegado. Pero así es, Nachito, no más sentido pésame. Y esta canción va dedicada para todos ustedes. ¿Qué nos vamos a llevar? Nomás los que nos echen de tierra. Suéltame la vaca, Hugo, que ya traigo el vaso en la mano.

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0: ¡Ay, no más! ¡Ay, para esos viejos regañones! Dijera el Cantarito Vázquez, dice, ganadero, dice, los nietos aflojan más que el cebo. Le hagas como le hagas. ¿Qué opinas de eso? Sí, es cierto, vale. Yo el domingo José a mi nieto, como no te imaginas, ahí bañándome como hipopótamo y el chiquillo quería nadar y pues no sabe todavía, tiene un año 9 meses. Pero le encanta el agua al carajo, parece triponcillo. El doctor Alejandro Gómez, buenos días, mi doctor, ¿cómo estás? Qué gusto saludarte. Bueno, Alfonso Sánchez dice, ganadero, ya leñando liconza. Ay, qué afortunado eres, Tobías Granado, ya se levantó Tobías, aquí lo tenemos a Tobías, como tú. Hugo Contreras, gracias, gracias. Buenos días. Pues le vamos a dar la bienvenida a Tamarindo, 1, 2 y 3.
1: ¡Tamarindo!
0: Buenos días.
2: Buenos días, ganadero. Buenos días. Amigo Tobías, buenos días. Buenos días. Profesor, buenos días. Buenos días, Hugo.
1: Sí, buenos días, Rafa. Bienvenido.
2: Gracias, gracias. Pues aquí estamos en la 98.1 FM, la más grande y más poderosa también de la radio del estado de Colima. Buenos días, Colima. Buenos días, Coquimatlán. Buenos días, Pueblo Juárez, tierra que me vio nacer. Y pues aquí estamos, ganadero, para cualquier pregunta de agricultores y ganaderos, a la orden, estamos aquí como siempre.
0: Así está, Marindero, hasta el tope. Así. Profe, ¿algo que quiera decir?
1: Ah, bueno, para mi estimado amigo de infancia, para Nachito Saldívar, paisano que soy de Coquimatlán, de él y de su hermano que falleció. Agustín. Te acompaño a Agustín. Tú sabes, Nachito, que fuimos amigos en la infancia, jugábamos y todo, pero si llega el momento en que se nos pierden a veces o se nos van a los hermanos antes que nosotros. Te acompaño en este día y todos los días. ¡Hazte fuerte, Nechito! ¡Y arriba, Coquimatlán! ¡Dale!
0: Eso, pues nos anuncia Nachito Saldívar que falleció su hermano Agustín Saldívar Camberos.
2: Camberos.
0: Camberos, allá de Coquimatlán. Bueno, señores, dice Ramón Miranda, dice, buenos días, mi buen amigo ganadero, ganador puro, trapiche, Colima. ¡Jua! La canción de dos vicios tengo en la vida. Ahorita te la tocamos. Tobías, pues mucha chamba, ya te vi. ¿Y cómo lo hiciste con ese enjambre tan grande? ¿Cuántos cajones de abejas llenaste?
3: Pues mira, era para dos, ahí estaba muy grande, la verdad, un enjambre que... pues sí se complicó un poco, pero con la ayuda de Protección Civil Ganadero, Protección Colima, nos echamos mucho la mano ahí y nos ayudaron a evitar accidentes. A pesar de que estaba en el segundo piso, las abejas de tomos, cuando tú las mueves, hacen movimiento y llegan hasta la parte de abajo a picar. Entonces, ahí a los vecinos les avisamos que íbamos a mover más abejas para que tuvieran cerradas sus puertas, sobre todo sus ventanales, cristales. Y en la cuadra antes de llegar allí, acordonó Protección Civil. Entonces empezamos a trabajar sin problema, pero pues como todo, mira, yo llevaba un plan de empezar a trabajar, pero ya a la hora que vi ahí el enjambre tan grande y si íbamos a batallar para estar sacando las pencas y estarlas metiendo al cajón, opté por subir a un compañero a la parte superior de la casa y subir la caja arriba en la marquesina. Entonces yo le estuve dando los bastidores con ya acomodados en la penca en el bastidor y echarle humo de abajo hacia arriba a la colmena. Entonces la colmena, las abejas se fueron metiendo solas a la caja. Porque ya está llevando los bastidores, entonces la abeja empieza a oler la cría y todo, y se empieza a ir. Y todo se logró. Lo único que no hicimos fue la caja traérnosla en el momento. Ahí la dejamos, yo creo que hoy vamos por ella, porque... Sí,
0: por la abeja que anduviera sola.
3: Exactamente, ¿verdad? Porque si nosotros no la llevamos, en ese rato anda mucha abeja alborotada que se pone en la ramita, se pone en algún otro lugar, donde no le llegue el humo. Uh-huh. Entonces, la dejamos ahí para que todas se metieran, y ya hoy o mañana, yo pienso que hoy vamos a ir a retirarlo, pero ya bajarlo en la noche, en la noche, no lo puedes bajar en el día, ¿por qué?
0: Y taparle la salida.
3: Sí, usamos una malla, una criba, le tapamos la piquera para que no se ahoguen, y ya las bajas tenemos que bajarlas en la noche para que se vaya la mayoría de abejas. Así es, ganadero, como lo pudimos rescatar y todo bien, gracias a Dios, no hubo
0: picado. Todo lo que haces por comer, ¿eh? Por tragar, dijeran.
3: Pues mira, ganadero, aparte de que pues la gente de Tomos coopera, nos ayudan, pues es parte de nuestro trabajo, ganadero, ¿verdad? Entonces lo hacemos con mucho gusto y lo y estamos al pendiente pues de proteger también las abejas y también a la ciudadanía, de evitar algún accidente ganadero.
1: Ya me la ganó.
0: Eso es lo más importante. Bueno, por parte del gobierno del estado y del gobierno de la república, por ahí está saliendo un anuncio, si usted tiene por ahí una deuda con la financiera, están anunciando que va a haber manera de un buen descuento para que usted se ponga al corriente y lo quiten del buró de crédito. ¿Cómo la ves tú, Rafa?
2: Excelente, muy bien. Recuerdo cuando en aquel tiempo desapareció Ban Rural también, pues había bastantes agricultores y ganaderos que tenían alguna deuda ahí con Ban Rural y optaron por lo mismo. Recuerdo que les hicieron un buen descuento y me atrevo a decir que casi todos los que debían, todos pagaron.
0: Casi todos pagaron.
2: Yo creo que ahora va a suceder, ahora está sucediendo lo mismo con lo de la financiera rural, para que todo aquel que tenga alguna deuda ahí en financiera rural,
0: se normalice.
2: Ya se normalice y ya no esté en buró de crédito.
0: Es que si estás en buró de crédito y hay apoyos por parte del gobierno del estado, lo primero que te piden es que estés libre de buró de crédito.
2: Estés libre de todo, exactamente. Y por recordarle a todos los agricultores y ganaderos que no dejen de ir a arrimarse a lo que era antes Agarpa, a ver qué tipo de programas de apoyos hay para la agricultura y la ganadería, lo mismo a desarrollo rural del gobierno del estado, porque ya nadie va a ir a tocarles la puerta de su casa como antes, los baquetones aquellos que tenían algunas empresas particulares y ellos eran los que se llevaban una buena tajada de ese apoyo que le daban al agricultor o al ganadero.
0: A poco.
2: Pues algo así parecido.
0: Cantarito Vázquez dice, el profe es como una canción de las Guilguerillas, dice, nunca pasará de moda. Hoy tú, esa canción de las Guilguerillas que nunca va a pasar de moda, usted, profe.
1: Chulada de canciones de las Guilguerillas.
0: Hoy te la va a buscar, Hugo. A ver, esa canción. Usted nunca va a pasar de moda, profe.
1: No.
0: O sea, dicen que. Dicen que el diablo viste a la moda, ¿será cierto? Nos vamos a la siguiente canción y esta canción va dedicada para quién, profe.
1: A la que paní.
0: Sí. No, sí.
1: Oye, a eso me refiero.
0: Anda en otra escuela. Suéltame la vaca, Hugo, que ya traigo el vaso en la mano.

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0: pasó? ¡La patata! Bueno, dice Royce Díaz Calvario, dice, muy buenos días, ganadero, dice, y a tu equipo, me da mucho gusto escucharlos, que estuvieron bien festejados el Día del Padre. Sí, muy bien festejados estuvimos. Yo por ahí tuve la dicha de irme con mis hijos y mis hermanos allá a Pótsica, donde gocé a mi nieto, gocé mucho a mi nieto, dice, saludos al profe, al tamarindero y a Tobías.
1: Gracias,
2: muy amable.
0: La Prieta Ticusa dice, estoy escuchando siempre los sueños del ganadero. Ay, Prieta, si supieras que en uno de esos sueños te cruzaste tú. Prieta Ticusa, si a mí me encanta ver la tercia de haces. Dice, para el ganadero, dice, no me lee los comentarios. Hay veces que no alcanzo a leerlos, pero Prieta Ticusa, siempre estoy activa. Tobías Granados, como siempre, Domaris Contreras, Alejandro gracias, Gómez, el gracias. Doctor, buenos días, mi doctor, ¿cómo andamos? Bueno, yo quiero recordarles a todas las empresas que vienen de otro estado o que son de aquí, de mismo Colima, cuando vayan a rentar una tierra, acuerden con el propietario de que quién se va a encargar de los lienzos. Mire, llega una compañía, lo primero que hace es meter máquina, arremanga huizaches, arremanga guamúchiles, le vale madre la fauna y la flora, y avienta todo, las piedras, los guamúchiles, lo que puede, al lienzo y tapa a veces los lienzos. Y a la hora de que ya tienen la fruta, que ya tienen todo sembrado, se les meten las vacas y se ofenden. Cuando ellos originaron un problema grande, el respeto
3: al derecho ajeno es la paz siempre,
0: ingeniero. Entre los pueblos y los individuos.
3: El respeto es el derecho ajeno, es la paz, la dijo ese pensamiento Benito Juárez,
0: que
3: nació García. Sí, García, exactamente.
0: Bueno, ahí está, y

0: al otro lado y también en la tierra. ¿Quién la hizo? El bulldozer ese.
1: Sí, mandado por alguien.
0: Por alguien, exactamente.
1: Y entonces, el muchacho, el dueño de un rancho y del otro rancho, dijeron, nos dividimos la mitad, pero la mitad que le toca al dueño de las vacas, pues le taparon el lienzo. Ahora lo que él quiere, pues que le destapen, claro, para poder él arreglar el lienzo como debe, como corresponde. Así es que...
0: O como estaba, ingeniero, también.
1: No, pues como corresponde.
0: En buenas condiciones.
1: Hay que respetar linderos y todo. Entonces, evítese problemas. En Madrid está pasando lo mismo. Llegan compañías, rentan la tierra, pero no revisan los lienzos. Y entonces, qué triste es eso. Tobías, las abejas, lo bueno que no ocupan lienzos, ¿eh?
2: Pues no. Esas no tienen frontera, ganadero. No tienen frontera y pues pues bueno para ellas y nos evitan problemas también a nosotros.
1: Qué bonita chamba tienes tú, Tobías. Salvarle la vida a muchos animalitos indefensos.
2: La verdad, ganadero, desde te decía en una ocasión que desde chico, en una ocasión, tengo tíos que ellos pues desde mucho tiempo atrás se dedicaban a eso. Y te decía que un día llegaron con una charola con pencas y ahí le dejaron en la mesa y yo agarré un pedazo y lo probé. Y me quedé así... nunca la había probado exactamente. Y dije, no, yo cuando sea grande voy a ser apicultor. Y ya crecí con el tiempo. Mis tíos se fueron a trabajar a San Luis Potosí porque allá accidentalmente encontraron la miel y ya no se vinieron ellos para acá. Y ya después, cuando yo ya crecí un poco, les dije que tenía ganas de irme. Pues les dije como ahora y a otro día ya estaba yo en San Luis porque me dijeron, ¿sabes qué? Te estamos ocupando. Y me fui, allá me aventé 10 años.
1: ¿De ahí te salió el amor por las abejas?
2: Sí, la verdad, y hasta ahorita, ganadero, lo hago con mucho gusto. De hecho, ayer fui a la Secretaría de Educación a ponerme a sus órdenes para ahorita en vacaciones revisar las escuelas donde hay enjambres y tratar de retirarlos para evitar accidentes. O sea, eso lo hago voluntario, por agradecimiento yo a la Secretaría, pues que me tiene ahí.
1: Oye, ahorita que hablas de accidentes, fíjense que de tanto estar diciendo de que los que están construyendo la carretera de Colima a Tecomán, pues ya nos dieron paso por la carretera libre de la Salada. Pero ayer un ingrato camionero se volteó y nos tapó la salida. Porque sí, pues, es una vía rápida, una vía buena, para evitarte toda la salada del lado que están construyendo y están moviendo cerros y cerros de tierra y ellos ocupan espacio para trabajar.
0: Sí.
1: Y así es que quiero mandar un saludo para Miguelito Solís, que le manda a felicitar a todos los papás.
2: Gracias.
0: Miguelito Solís. Pues igualmente nosotros te devolvemos también las felicidades por ser Día del Padre. Que la sigas pasando bien.
3: Igualmente, Miguelito. También le mandamos sus saludos y un abrazo muy fuerte a Miguelito Solís también. Es papá también, ¿no?
1: Es papá.
3: Sí. Ah, sí, con más razón.
1: De claro. Triplete.
3: Ay, Dios, de triplete.
1: De triplete. Así es que Roberto Arriola dice, muy buenos días. Olga Lilia Mora dice, buenos días. La Pieta Ticusa dice, ¿qué le voy a hacer? Pues, ¿qué voy a hacer? Si de veras te quiero, ya te adoré. Y olvidarte no puedo. Ay, ya el chocolate como a mí cantamos, me gusta.
3: Pero cómo nos divertimos.
1: Ay, apatoto. Y esta canción va dedicada para toda la gente que le gusta a los rancheros, que les gustan las jilguerillas.
0: Sí, para el amigo que dice que me padezco a las jilguerillas.
1: Así.
0: Sí, pero ahí te va esta canción, no, amigo. Le digo, de un rancho a otro.
1: Le digo que iba a morir, están como las guarupas.
3: Ah,
1: así es. Ahí está.
3: Y se piensa que sí, ¿eh?
1: Así. Sale, Tobías, muchas gracias. Suéltame la vaca, Hugo.

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0: nomás esos viejos regañones que siempre nos dieron lo mejor, lo que tuvieron. A mí siempre me dio mi padre. Lo que él podía nos lo dio y estoy 100% agradecido. Dice, ganaderos, ¿será posible que le hagas una entrevista por teléfono al Toto Fernández para escuchar todo lo que él nos ha regalado? Miren, ya casi no puede hablar muy bien, se le atraba la lengua, pero voy a hacer lo posible por ir el día de hoy a hacerle una entrevista y aquí mañana la publico con todo gusto. Sí, será. Y también para todos mis ganaderos, ahí estamos en la Subsecretaría de Desarrollo Rural, lo que se les ofrezca. Mire, si usted tiene algún problema con el vecino que tiene vacas y no se pelee, hábleme, ya sea aquí a la cabina al 312-31-39981 o al 312-31-7277. Y con todo gusto lo vamos a atender. Somos más operativos que de oficina. Como dijo la gobernadora.
1: Así es, ingeniero.
2: Más dijo? Territorio.
1: Más territorio
2: y menos escritorio.
0: ¿Usted es de oficina o de territorio, profe?
1: Yo siempre en mi trabajo que ya... cumplí 17 años en el Ayuntamiento de Cuauhtémoc, 17 años que duré, me gustaba más el campo que estar en el escritorio.
0: Pues imagínese un director de servicios públicos que no ande con los trabajadores, pues no,
1: profe. No, para eso, no, préstame la máquina, yo les ponía la muestra, andaba supervisando. ¿Y qué pasó? Mi presidenta, que es ahorita gobernadora Indira, me puso de director. Y me siento orgulloso porque le cumplí en lo que me encomendó ella. Y sin embargo, lo voy a publicar ahorita. Le dije, quiero pedirle un favor, presidenta Indira. Dígame, profesor, dame la oportunidad de que cuando se descomponga un compactador, lo quiero antes de las 24 horas arreglado. No, y ya para eso investigué quién y ya sabía yo.
0: Bueno. Así es, mi profe, que usted siempre estuvo activo. Bueno, yo quiero recordarles que si por ahí anda ganado en su parcela, se metió ganado a su parcela de otro ganadero, repórtemelo al 312-31-7277. Tómele una fotografía, tómale un video al fierro que trae el animal o al arete. Inmediatamente nos metemos ahí a la computadora y sabemos de qué lugar, de quién es el ganado. No lo echa a la carretera, mejor guárdelo ahí en su rancho y cualquier cosa, no se pelee. Háblenos.
2: Ganadero, fíjate que se está dando ya, pues no es un fenómeno, ¿verdad? Que digamos que ya está aumentando el hato ganadero en todo el estado de Colima. Qué
0: bueno,
2: es
0: buenísimo.
2: Y eso es muy bueno, pero también es muy bueno estarle recordando a todo aquel que tiene una vaquita o dos o que son ganaderos, que siempre estén vacunando su ganado para evitar enfermedades también. Y tener mucho cuidado cuando nazca alguna cría, revisarle inmediatamente el ombligo, porque sabemos que ahí es donde se va la mosca a depositar el huevecillo, el del gusano gobernador, donde ve tantita sangre, pero principalmente al becerrito o becerrita que van haciendo. Y seguirles recordando que hay que estar al pendiente para que el lato ganadero siga aumentando aquí en nuestro estado de Colima.
0: Sabia virtud de aumentar las vacas.
2: De aumentar las vacas, exactamente.
0: Una vaca te pare un becerro al año, profe.
1: Ah, sí, así es.
0: Y ese becerrito ahorita ya vale sus 20 mil pesos. Imagínate, tienes 10 vaquitas al año, ya son 20 becerritos o becerritas.
2: No, y en cuanto destetas el becerro, pues puedes luego que la vaca nuevamente esté cargada, como se dice en los ranchos, ¿verdad? Para que cada año, como lo dices, estén haciendo un becerrito también.
0: Bueno, amigos, por allí un ganadero tiene a la venta un toro B-Master de 4 años, un toro B-Master de registro, para si usted lo necesita para su rancho. El toro es de potrero, no es de engorda, es un toro de 4 años. Hábleme por teléfono al 312-31-712-77 durante el día y le mando el video del toro que me acaban de mandar. El toro está en la estancia, acá rumbo a Cardona. Es de la parte reseca, no es de riego, el terreno donde está el toro no es de riego, es un toro sufrido de 4 años que todavía le queda mucho terreno por delante. Así es que, y si usted quiere vender, quiere ofrecer, y si usted tiene un terreno que ya no tiene ganado y lo quiere rentar, hay amigos que ocupan un terreno para meter vacas, hábleme con todo gusto, aquí a la radio, al 312-31-399-81, y con todo gusto, yo le paso el número de la persona que necesita un terreno para meter, mínimo tienen que ser de 10 hectáreas para arriba, porque menos de 10 hectáreas, pues no conviene mover los animales, tú, Rafa.
2: Sí, así es, porque se necesita que el animal esté seguro también, ¿sí? más que nada, también los animales necesitan seguridad también. Sí, así es. Y pues, ganadero, pues ya se está acabando el tiempo, ¿verdad? Mira,
0: ya
2: que,
0: nos vamos, ya
2: pronto, casi. Qué pronto se nos va aquí el rato. Bueno, bendito sea Dios. Pues, seguir recomendando a nuestros tamarinderos que ahorita es el momento de atender nuestras huertas porque están en plena floración. Y es un gusto ver ahorita las huertas, ganadero, que no te imaginas cómo están floreando de hermoso todas las huertas de tamarindo. Y también no de tamarindo, también hay mucha huerta que está floreando muy bien. Esperemos que este año sea mejor que el ya acabamos de pasar. El próximo año, perdón, porque hubo muy poca producción este año de tamarindo, muy poca producción. Entonces, pero ahorita estamos viendo que las huertas están, pero hasta el tope de flor. Una hermosura se ve.
0: Entonces quiere decir que un año bueno, un año malo.
2: Desgraciadamente así es, hasta en las huertas que son de riego también les perjudica ese detalle. Pero también hay agricultores que quieren darle vida al árbol, pero con mucho producto químico y no es muy recomendable. Y si quieres aplicar productos que no sean muy muy fuertes, es mejor, porque no haces que el árbol se force, vamos a decirlo, ¿verdad? Entonces hay que buscar productos que sean buenos para esa plaga o para lo que lo quieres hacer, pero que no sean tan fuertes para no hostigar mucho a los árboles, que los árboles sienten también, son seres vivos, todos los árboles, ¿verdad? Por eso necesitamos cuidar también nuestra flora y nuestra fauna en todo nuestro entorno, en nuestro estado de Colima, porque están devastando cerros también.
0: ¿Por qué crees?
2: Y hay que cuidar todo eso, amigos del campo.
1: Ah, ingeniero, el semental que usted publicó, ¿es un semental que está adaptado ya al clima del estado de Colima?
0: Es nacido aquí en Colima.
1: Ah, qué bueno, para los que te escucharon, que tengan más confianza, porque a veces vienen de Jalisco, de otro estado, y ya viene con otro clima, se ponen tristes y se va ese
2: semental es rodillón, profesor.
1: Ah, sí.
2: Bien rodillón, ah, bueno. Bien colimote.
1: Ah, casi no.
2: ¿Verdad?
1: Como somos los hombres, los colimotes.
2: Ah, cuidado. No, sí. De rodilla grande.
0: Bueno, Luis Díaz Calvario nos manda a saludar a los papás, dice, de la 98.1, la poderosa voz de Colima. María Ábalos también dice, felicidades a todos los papacitos. Ay, papá, papá Toto, ya me pasé de papacito, ya estoy más pasadito que papacito. Ay, mamá, cómo te quiere mi papá. Bueno, yo quiero recordarles que ahí vamos a estar hoy en la Subsecretaría de Desarrollo Rural, lo que se les ofrezca por ahí. Fíjense, a veces las herencias que dejan los papás, siempre hay un hermano gandalla, y por ahí el papá pues dejó como beneficiaria a una hija y el hermano pues hizo perdedizas todas las vacas. Entonces, ahí hay un problema que hoy me va a tocar buscarle, porque como que se perdieron las vacas, ¿verdad? Entonces, ahí hay un problema. Miren, acuérdense, haz el bien.
1: Y no te fijes a quién.
0: Pero si es un hermano.
1: Ah, caray.
0: Con más razón, ¿no?
2: Sí, claro. Sí,
0: así es que
2: la sangre
0: hay que tener
2: llama
0: mucho
2: también.
0: Cuidado. Y usted, papá, si va a heredar, hágalo con el usufructo vitalicio. Mientras usted esté vivo, es el dueño de su terreno y de sus vacas. Ya que usted falte, que se la repartan como quieran. Profe, ya nos vamos. Muchas gracias por haber venido.
1: Sí, gracias, ingeniero. Si Dios nos da vida, aquí estaremos presentes mañana.
0: Gracias, Rey del Tamarindo.
2: Gracias y un saludo a todos los radioescuchas de la 98.1 FM, de la radio más poderosa del estado de Colima. Saludos a todo el estado de Colima.
0: Gracias, allá a Hugo en los controles. Gracias a usted, Padre nuestro.
2: Que estás en el cerro, tú cuidas las vacas y yo los becerros.

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1: 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Son las 7:00 PM.

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0: 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A partir de este momento, nos enlazamos con la conferencia mañanera de la presidenta de México, doctora Claudia Sheinbaum Pardo.
1: Sí, porque es muy futbolista. A ver, ¿quién juega hoy? Todavía estoy en esas. Es que es a las 7 y hay cosas que hacer. Aunque sea el cumpleaños, hay cosas que hacer. ¿Eh? Ah, ¿quieren pastel mañana? Queremos pastel, pastel. Bueno, Belmont le vamos a encargar el pastel de mañana. Pozole, no, ya no tanto. Bueno, buenos días a todas y a todos. El día de hoy nos toca salud y vamos a hablar de un salto tecnológico en las tres instituciones. En particular en el IMSS, es la sustitución de un buen número de equipos de tomógrafos por tomógrafos de última generación. Nos va a platicar Zoé de ello. En el caso de Martí, también la modernización de distintos equipos. Y en el caso del IMSS Bienestar, es de primer nivel. También actualización, modernización, adquisición de equipos para el primer nivel de atención. Entonces, vamos, está con nosotros el doctor David Kersenovich, secretario de Salud, Eduardo Clark, subsecretario, Zoé, director del IMSS, Martí, director del ISSSTE, y Alejandro Schwartz, director del IMSS Bienestar. Y vamos primero con Zoé, después Martí, y después Alejandro, y después contestamos sus preguntas. Adelante, Zoé.
2: Muchas gracias, presidenta. Muy buenos días a todas y a todos. Como ya lo mencionó la presidenta Claudia Sheinbaum, una de las estrategias y las prioridades del segundo piso de la cuarta transformación es justamente esta actualización de equipos, utilizar la tecnología del siglo XXI en hospitales, aunque hayan sido construidos en el siglo XX, este salto tecnológico que significa sustituir equipos que ya habían llegado a su ya han llegado a su vida útil, pero que a pesar de que son los mismos equipos, un tomógrafo sigue siendo un tomógrafo, pero no son iguales a los que tenían. Por eso planteamos este asunto del salto tecnológico. Y hoy queremos presentar un caso particular que tiene que ver con los tomógrafos que son claves como auxiliares de imagen para la operación de los hospitales, porque amplían la capacidad de atención en ellos, fortalecen los servicios en urgencias, en oncología, en los servicios de trauma y ortopedia, neurología y en la medicina interna. Si nos dan a la siguiente, por favor. En este caso, como lo presentamos en enero, hicimos un proceso muy grande, el más grande que ha tenido el IMSS para la compra, la adquisición de equipos de imagen, tomógrafos, resonadores magnéticos y mastógrafos en particular. Pero en esta ocasión queremos referirnos a estos tomógrafos que adquirimos, porque además también fue con las reformas a la ley de adquisiciones, lo que nos permitió comprar directamente a los fabricantes, sin intermediarios ni comercializadores. De esa manera accedimos a la última gama. En el caso de los tomógrafos, estamos hablando de un modelo de General Electric Revolution Apex Elite de 256 cortes. Es un avanzado sistema de tomografía computarizada de gama ultra alta, capaz de realizar 256 cortes, integrando inteligencia artificial para ofrecer imágenes de máxima precisión con menor exposición a la radiación. La que sigue, por favor. Estos tomógrafos ya están instalados, se empezaron a instalar desde el mes de abril en 40 hospitales de 19 estados de nuestro país. Y algo importante, antes se creía que un hospital de segundo nivel, un hospital de zona, un hospital regional, no debía o no podía tener tomógrafos de esta gama y que eso estaba reservado para la alta especialidad. Hoy los tenemos lo mismo en alta especialidad, en siglo XXI, 1 en La Raza, pero también en hospitales regionales y en hospitales de zona. La que sigue, por favor. Este salto tecnológico implica que estos, que 41 de estos 42 tomógrafos son de 256 cortes, con resultados más rápidos, resultados más confiables. Antes un estudio tardaba entre 5 o 6 minutos, ahora se realiza en la parte de la exposición en 15 segundos. Y para poder realizar más estudios también se cuenta con esta tecnología que integra inteligencia artificial. Insisto, también el tema de que el paciente reciba menos radiación es importante, pero también la calidad del estudio, que es mucho superior. Mejora la imagen, la resolución y también se optimiza el tiempo. Y en el IMSS los estamos utilizando en todos los turnos, mañana, tarde y también en muchas ocasiones en los turnos nocturnos para atender urgencias y los fines de semana. La que sigue, por favor. La sustitución de estos equipos se dio por muchos que se habían adquirido antes de 16 cortes, ahora son de 256, es decir, antes se generaban 16 imágenes por cada rotación, ahora son equipos de 256 cortes que permiten análisis más avanzados para infarto cerebral, para oncología y también emergencias. Y permiten detecciones tempranas de cáncer, de mama, de tumores, incluidos tumores cerebrales, infartos, fracturas.

0: con el testimonio de los médicos y las médicas que utilizan estos equipos.
1: En el gobierno de la presidenta Claudia Sheinbaum Pardo, modernizar los hospitales y fortalecer la atención médica con tecnología de última generación es una prioridad.
2: Por ello, el IMSS fortalece su capacidad diagnóstica con nuevos tomógrafos de alta especialidad. Equipos que permiten realizar estudios de alta precisión en cardiología, neurología, neumología y oncología.
3: Es una tomografía de muy alta gama, de 256 cortes, que nos permite dar una atención más rápida a los pacientes. Es mucho más rápida en la adquisición de estudios.
4: En lo que el paciente está estable, el estudio corre mucho más rápido en tiempos muy cortos. Los estudios más largos se han realizado a un curado 15 segundos en la máquina en acción. Entonces, esto nos ayuda mucho a tener resultados más rápidos, con más confiabilidad y sobre todo para, como digo, actuar, recordando el tiempo del paciente y también sus complicaciones.
3: También nos da una mejor calidad de imagen y tiene la capacidad de hacerlo con menor radiación, incluso se puede hacer con menor medio de contraste de lo que utilizábamos anteriormente.
5: Es un equipo que tiene inteligencia artificial en el sentido de que detecta el peso del paciente, cuánta radiación va a ser necesaria, si el paciente tuvo algún movimiento durante el procedimiento, hay manera de corregirlo sin necesidad de repetirlo.
1: Como parte de la estrategia de fortalecimiento de infraestructura médica, el IMSS adquirió 42 nuevos tomógrafos para hospitales de distintas regiones del país.
2: Más tecnología significa diagnósticos más precisos.
1: Y diagnósticos más precisos significan más posibilidades de brindar atención oportuna a las y los derechohabientes.
0: Será todo por nuestra parte, presidenta. Gracias.
6: Gracias, Le pedí a Eduardo a ver si podemos ver una imagen. Perdón. Le pedí a Eduardo a ver si nos puede pasar una imagen de los viejos tomógrafos a los nuevos tomógrafos para que se vea la diferencia. Adelante, Martí. Adelante.
7: Buenos días, presidenta, amigos de los medios de comunicación. Voy a hablar del salto tecnológico que hemos llevado a las unidades de primer nivel y de atención primaria. Y me refiero particularmente a la implementación de telemedicina en unidades médicas del ISSSTE. La telemedicina es una modalidad de atención médica que utiliza tecnologías digitales para brindar servicios de información, diagnóstico, tratamiento, seguimiento y consulta de especialidades a distancia, especialmente, subrayo, la consulta de especialidades a distancia. Así, llevamos internet, pantallas, cámaras, micrófonos, computadoras, impresoras, carritos de soporte y equipos de videoconferencia a unidades médicas en todo el país para que las y los derechohabientes puedan recibir atención sin necesidad de trasladarse a los hospitales de alta especialidad que se encuentran en las zonas centrales de algunos de los estados, no de todos, y sobre todo en la zona central del país. Con este proceso, con este salto tecnológico, el ISSSTE cuenta ya ahora, a partir de este año, con 859 unidades médicas con servicio de telemedicina. Hay que señalar que esas unidades médicas se dividen entre las que dan el servicio y las que reciben el servicio. Entonces, tenemos 118 unidades de segundo y tercer nivel que dan los servicios de telemedicina. Es decir, ahí están los especialistas que van a dar las consultas. Un Centro Médico Nacional 20 de noviembre, 16 hospitales regionales, 27 hospitales generales y 74 clínicas hospitales. Desde ahí están los especialistas que dan la teleconsulta. Los servicios de telemedicina se reciben en 741 unidades de primer nivel y atención primaria, que se dividen en consultorios de atención familiar, clínicas de medicina familiar,

0: clínica de medicina familiar con especialidades y unidades de medicina familiar. Aquí quiero señalar que los consultorios de atención familiar son la unidad más pequeñita y no contaban en absoluto, es más, se pensaba que ahí no se podían instalar por ser unidades muy pequeñas. Así, las y los derechohabientes reciben la consulta de telemedicina desde 741 unidades del país. Aquí el mapa nos muestra cómo están distribuidas todas las unidades a las cuales pueden acudir los derechohabientes a recibir las consultas. Un ejemplo de la utilidad de este servicio es el de la unidad de medicina familiar de Pichucalco, Chiapas. Lo señalo como una unidad que se encuentra lejana de zonas centrales y se conecta directamente con el Centro Médico Nacional 20 de Noviembre, es decir, con nuestra cúspide en el sistema de salud del ISSSTE, para recibir las consultas de especialidades. Así, una persona de Pichucalco no se debe trasladar hasta el 20 de noviembre, sino que recibe por telemedicina la consulta. Estas consultas son básicamente de especialidades como, entre otras, geriatría, dermatología, cardiología, neumología, reumatología, urología, ginecología, entre otras especialidades. Este año, quiero subrayar, pasamos de 239 unidades con telemedicina que existían en 2025. En diciembre de 2025 teníamos 239 y pasamos a 859 en mayo de 2026. Esto quiere decir que agregamos 620 unidades de primer nivel y atención primaria este año a lo largo de estos primeros meses. Con esta infraestructura, además, y con esto termino, se va a facilitar mucho la utilización generalizada del expediente clínico único que se va a implementar con el Servicio Universal de Salud y la receta electrónica, que es muy importante para optimizar el uso de los medicamentos en todas nuestras unidades. Es un salto tecnológico importante llevado hasta abajo y al servicio de la gente y de la derechohabiencia. Vamos a ver un video, presidenta. Adelante, por favor.
1: El área de telemedicina, su finalidad es acortar distancias, agilizar procesos de atención para pacientes a distancia. Aquí finalmente viene siendo un paciente con padecimiento cardiológico que incluso ya tuvo una intervención cardiológica.
2: Durante el reposo o cuando no está haciendo actividad extenuante, su frecuencia cardíaca es muy baja y eso pasa en algunos pacientes. Pero el corazón de ella así es, ¿no? Ya con esta prueba y con los estudios previos que ya le hemos hecho, pues parece que es un corazón completamente sano, ¿no? A través de telemedicina podemos agendar una cita de seguimiento. Lo más probable es que la demos de alta.
3: Gracias a los médicos hemos podido evitar el viaje y ya te... Estamos el seguimiento de la situación de mi hija. De hecho, hasta dije, telemedicina, ¿cómo será esto? Qué bueno que te está dando esto porque evitamos, pues más que nada, mala noche, viajes pesados. Y es un beneficio para nosotros que aquí seamos atendidos, que aquí en el ISSSTE de Villahermosa, Tabasco.
4: Esta consulta justamente fue para seguimiento, para cerciorarnos que su evolución iba buena. Es tangible hoy por hoy que las intervenciones que se han hecho a través de telemedicina cambian las condiciones de los pacientes para bien.
0: Gracias, presidenta.
5: Gracias.
0: Con permiso.
5: Pásate.
6: Con su permiso, presidenta. Con su permiso, presidenta, señor secretario, compañeros de gabinete, muy buenos días. Esta mañana vamos a presentar el salto tecnológico que el ISSSTE Bienestar ha impulsado en el primer nivel de atención en nuestro país. Y lo relevante es el mecanismo en el cual se ha priorizado o se ha identificado las necesidades para impulsar este salto tecnológico en el primer nivel de atención. Durante mucho tiempo, la política de salud habló a las comunidades sobre necesidades, pero muy pocas veces le preguntaba a las propias comunidades cuáles eran las intervenciones tecnológicas prioritarias en el primer nivel de atención. Y la Clínica Es Nuestra representa un mecanismo inédito de participación social en salud, donde la propia comunidad, los propios vecinos, nuestros propios pacientes identifican de manera real cuáles son los elementos de fortalecimiento tecnológico, en este caso para el primer nivel de atención. Siguiente, por favor. Bueno, como ustedes saben, la Clínica Es Nuestra no es solo un programa de fortalecimiento o de equipamiento, ni tampoco únicamente una inversión histórica de nuestra presidenta en el primer nivel de atención. Es una estrategia de participación comunitaria en salud, donde vecinas y vecinos identifican sus necesidades prioritarias, deciden cómo se usan los recursos y acompañan la transformación de sus unidades. Esto lo hacemos a través de comités que formamos en los propios centros de salud, los denominados COSAVIS. Estos comités supervisan los recursos y garantizan la transparencia en el uso de los mismos. Siguiente, por favor. En el 2025 se dispersaron más de 4.600 millones de pesos, se beneficiaron todas las unidades médicas de primer nivel de nuestra institución, 8.483 unidades de salud, participaron más de 67 mil personas activamente en las decisiones sobre su centro de salud. Un dato muy importante, no es solamente el monto, es que por segundo año consecutivo la comunidad dejó de ser solamente una usuaria de las unidades y se convirtió en un protagonista de la transformación del primer nivel de nuestra institución. Siguiente, por favor. ¿Y qué resultados obtenemos cuando la comunidad se apropia de su centro de salud? En menos de un año, 42 mil acciones concretas de mejora en infraestructura, de equipamiento, muchos de ellos equipamiento nunca antes visto en centros de salud, y de mobiliario. Nuevos espacios para atender, mejores condiciones para nuestro personal médico y más servicios para la población, que es lo que más nos interesa. Todo con transparencia y respondiendo a las necesidades reales identificadas en cada centro de salud. Siguiente, por favor. Es por eso que hoy nos emociona mucho poder participar en esta conferencia para informar sobre los resultados de este programa y para convocar a su edición 2026. Los COSAVIS representan la innovación democrática más importante en el sistema público de salud de nuestro país y, sin duda, uno de los modelos de transferencia directa de recursos a comunidades más ambiciosos del mundo. Hoy ya no hay intermediarios entre la decisión comunitaria y los recursos que la hacen posible. De la mano de la Secretaría de Bienestar y de su titular, la maestra Leti Ramírez, en julio vamos a iniciar la convocatoria 2026 para integrar nuevos comités de salud para el bienestar. Convocamos, por favor, a las comunidades en todo el país a participar, a decidir y, por supuesto, a supervisar, porque las clínicas pertenecen a las personas que la usan todos los días. Siguiente, por favor. Hoy también podemos anunciar que la Clínica Es Nuestra incluirá por primera vez a las 153 unidades de primer nivel de atención del estado de Yucatán, el estado número 24, e integrarse al servicio público de salud de nuestro país. Siguiente, por favor. Presidenta, la Clínica Es Nuestra nos deja una enseñanza que va más allá de los números. La participación social no es un complemento en el sistema público de salud, es su principal fortaleza. Un centro de salud que la comunidad siente suyo es un centro de salud que la comunidad usa, cuida y defiende. Tenemos un breve video para ejemplificarlo.
7: Ser tesorera es una gran responsabilidad, sobre todo administrar el recurso. Se compraron las sillas secretariales, los anaqueles. Que te tomen en cuenta en este papel, en este proyecto que viene de la Clínica Es Nuestra, pues es algo muy fundamental, porque tú ves las necesidades.
8: Nos encontramos el día de hoy en el CESA de Huistán, perteneciente a la región 2, San Cristóbal de las Casas. Este centro de salud cuenta con una cartera de servicio muy amplia: odontología, medicina general, medicina preventiva, control de embarazadas, control de crónicos.
9: En mi caso, pues he tenido lo que son ultrasonidos, laboratorios, ya sin necesidad de ir a gastar, a algo privado.
10: Estamos en la cabecera municipal, entonces todas las comunidades vienen aquí. Nosotros nos ayuda muchísimo porque también recorta mucho nuestro trabajo. Tener mejor equipo, tener, por ejemplo, mejores instalaciones, también hace que le podamos brindar a la población un mejor servicio.
11: Este centro de salud requería reparaciones importantes en infraestructura, en equipamiento, y el hecho de que sea administrado por un comité nombrado en la comunidad hace que se identifiquen las necesidades.
7: Se hizo la bodega para que todo el medicamento esté ordenado, todo esté en la parte que se construyó.
12: Antes habría que subir a lo que es la ciudad de San Cristóbal para tener servicios como, por ejemplo, muestras de sangre, cosas que ya aquí nos los han hecho. Que todo lo hagan aquí es bastante beneficioso para todos nosotros.
7: Yo agradezco de antemano el gobierno que involucre a la comunidad y sobre todo acá, que es una zona social, Celtal, que es una zona indígena, zona altos, y agradezco de antemano al gobierno federal que se estén involucrando y que nos involucren a nosotros como pueblo.
6: ¿Será cuánto, presidente?
13: Muchas gracias. Bueno, pues esta es la información del día de hoy sobre salud en las tres instituciones. Vamos con las preguntas. A ver, la compañera.
14: Buenos días, presidenta. Judith Sánchez Reyes, de Perspectivas MX y Radio Milet. Quisiera preguntar, ya que está aquí el Gabinete de Salud, sobre las farmacias del bienestar. Usted hace unos meses comentó que lo que se había presentado en diciembre había sido un prototipo de lo que sería justamente esta iniciativa. Entonces, preguntar, ¿en qué estatus va? ¿Si ya se pudo terminar? ¿Cuándo se van a poder instalar?
13: En este momento están en el Estado de México, nada más. Estamos trabajando un modelo de atención primaria acompañado de salud casa por casa y de las farmacias del bienestar. A partir de agosto es que las enfermeras pueden recetar, ¿verdad?
15: Como comentaba la presidenta, en el Estado de México las enfermeras comenzaron a recetar desde inicios del año. Llevamos más de 100,000 recetas en ese sentido, parte de las enfermeras. Pero a partir de este mes de agosto se hacen modificaciones adicionales para que tengan mucho mayor capacidad de prescripción las enfermeras. Y es cuando estamos comenzando el proceso ya nacional, como anunciamos hace cerca de un mes. Como comentaba la presidenta, hace un mes que lo presentamos, es una red bastante amplia de tiendas de alimentación para el bienestar, máquinas dispensadoras en zonas urbanas, y también cuando no haya un medicamento en alguna de esas, también el apoyo de ciertas redes de farmacias. Eso es un proceso que está en curso, inició en el Estado de México, legalmente las enfermeras ya lo comenzaron a hacer en el Estado de México, y hemos capacitado casi 15,000 enfermeras y enfermeros en estos meses para que comiencen de manera más grande ya a partir de agosto, como decía la presidenta.
14: ¿Pero los módulos como tal ya están instalados? ¿Cuántos?
15: En el Estado de México sí, en el Estado de México tenemos cerca de 400, les paso el número exacto cuántos son, en Centro de Salud del IMSS, del IMSS Bienestar, en tiendas de alimentación para el bienestar también, y ha sido nuestra primera etapa para hacer modificaciones, ver cómo ha operado, qué necesitamos modificar para este escalamiento nacional.
14: Y sobre, justamente sobre las máquinas dispensadoras, ¿ya se adquirieron y cuánto presupuesto se va a canalizar justamente para esta compra?
15: Les vamos a pasar el dato, estamos haciendo el sembrado, es decir, determinar cuántas máquinas son exactamente en qué puntos, es algo que por lo que esperamos comenzar a partir de agosto, como les comentaba la presidenta.
14: Y con estas dos iniciativas, preguntar si ya también pues analizaron los desafíos que implica justamente, o sea, los desafíos regulatorios y operativos de tanto de las farmacias como de las máquinas dispensadoras.
15: Afortunadamente hemos tenido siempre el acompañamiento de COFEPRIS desde el inicio de este proyecto, y ambos modelos, tanto en tiendas de alimentación para el bienestar como las tiendas dispensadoras, cuentan con toda la normativa vigente. Cada una de las máquinas tiene responsables sanitarios, que son los que se encargan de verificar el estado de los medicamentos, el resurtimiento, etcétera. Es decir, no está simplemente la infraestructura, viene una cadena de suministro y de supervisión que está aprobada de acuerdo a las normativas de COFEPRIS.
14: Muchas gracias. Presidente,
13: es importante para que conozca a quienes nos escuchan. El programa Salud Casa por Casa está funcionando muy bien. Recordemos que son cerca de 20,000 enfermeras, enfermeros, en algunos casos médicas y médicos, que van casa por casa a atender a adultos mayores y personas con discapacidad. En este momento, a ver si me pueden pasar el número de visitas que han hecho las y los servidores de la salud. Entonces, funciona muy bien. Incluso tenemos detectado de todos los adultos mayores que se han visitado, que son 11 millones de los 14, ¿por qué nos faltan 3? Porque no han querido recibir a las personas. Hay personas que se mantienen el derecho de atenderse de la manera que ellos decidan. Es voluntario, evidentemente, pero la gran mayoría de las y los adultos mayores han recibido de muy buena forma a las enfermeras y enfermeros que van a visitar. Bueno, ellas y ellos tienen un equipo. En el equipo se mide peso y otros elementos o otras mediciones que caracterizan la salud de las personas. Incluso se puede ver azúcar en la sangre, presión. A partir de ahí tenemos determinada una estadística de qué personas tienen presión alta, por ejemplo, qué personas están siendo medicadas para ello y qué personas no están siendo medicadas y requieren medicación. Las y los enfermeros tienen un centro a distancia de médicos a los que pueden consultar de manera telefónica o en una videollamada para poder ayudarles a detectar alguna enfermedad de las personas. Ahora el asunto es cómo recetan las enfermeras o los enfermeros para que puedan recibir sus medicamentos en caso de tener algún padecimiento. En el Estado de México ya está ese sistema. A partir de probar en el Estado de México nos dimos cuenta de algunas necesidades adicionales, de algunas oportunidades. Entonces, el objetivo es que a partir de agosto, septiembre, ya no solo sea en los centros de salud donde hay un módulo especial para salud casa por casa, que le llamamos farmacias para el bienestar, sino que tengan otras opciones. ¿Qué opciones? La opción de ir al centro de salud, la opción de ir a una tienda de alimentación para el bienestar en las zonas más apartadas, rurales, donde lo más cercano es una tienda del bienestar. Ahí van a poder adquirir su medicamento de manera gratuita. Por si en algún centro de salud hay una fila para poder recibir su medicamento, pues entonces van a estar estas máquinas expendedoras con los medicamentos básicos. Y si no, ya si de plano no encuentran en un lugar, pero tienen que haber pasado necesariamente por esos lugares, podrán incluso ir a una farmacia, de una red de farmacias que estamos viendo para poder adquirir su medicamento y que no tengan que gastar para poder adquirirlo. Entonces, ese es el esquema de lo que llamamos farmacias del bienestar. Además, ya muy pronto vamos a presentar el fortalecimiento de la atención primaria a través de un esquema muy importante de diversos consultorios que van a apoyar al Servicio Universal de Salud. Entonces, este año se consolida Farmacias del Bienestar y el próximo año, recuerden que iniciamos ya con la credencial, el Servicio Universal de Salud.
14: Y esas iniciativas se reforzarán obviamente con también la operación de la megafarmacia.
13: Sí, por supuesto. La megafarmacia en este momento está funcionando principalmente para la zona centro del país. Llegan ahí los medicamentos y de ahí se distribuyen a la zona centro. En el caso de los medicamentos oncológicos es para todo el país. Llegan a la megafarmacia y de ahí se distribuyen a los hospitales que atienden cáncer del IMSS-Bienestar. Para los estados que quedan más alejados, como Baja California, por ejemplo, o Yucatán, entonces se fortalece con los almacenes que ya tenían los estados y que ahora están pasando a ser parte del IMSS-Bienestar, pero está funcionando.
14: Bien, presidente, gracias. En otro tema, hace unos días usted defendió la participación ciudadana, incluso pues la creación de nuevos partidos políticos. Pero, por ejemplo, en Michoacán, el Congreso está impulsando una reforma al Código Electoral que le pone candado a las candidaturas independientes, que estas no podrán utilizar emblemas ni estructuras de campaña de otros partidos. Eso, pues, por supuesto que golpea quizá a aquellas personas que tienen intenciones de algún cargo de elección popular en esta modalidad. En ese sentido, preguntarle, presidenta, obviamente que esto va, pues, dirigido a un grupo en específico muy identificado, que es justamente el Movimiento Independiente del Sombrero. Preguntarle qué opina que desde otro movimiento, que en este caso, pues, es la 4T, ahora se busque cerrarle la puerta a este tipo de candidaturas independientes.
13: Bueno, primero no se le cierra la puerta a nadie. Tan es así que están cuatro partidos ahora buscando el registro y el Instituto Nacional Electoral tendrá que determinar si en efecto cumplieron con todos los requisitos de ley para poder registrarse, tener su preregistro para poder participar en la elección del 2027. Entonces, no se le cierra la puerta a nadie. Obviamente, la pregunta no tiene que ser dirigida a la presidenta, sino al Congreso de Michoacán, porque ellos pusieron una serie de requisitos. No conozco muy bien las características. Lo que me informaron por parte del equipo de Secretaría de Gobernación, que se dedica al seguimiento de este tema, es que lo que se está buscando es que las candidaturas independientes sigan los mismos requisitos que los partidos políticos. Es decir, por ejemplo, un nuevo partido político no puede aliarse en su primera ocasión de participación con otros partidos. Los nuevos partidos tienen que obtener su registro y después presentar alianzas hasta la siguiente elección. Así pasó con Morena, por ejemplo. La primera vez que participó Morena en una elección fue en el 2015. No se pudo aliar con ningún partido político hasta no obtener su registro y después, ya en el 2018, tuvo alianzas con otros partidos políticos. Esto es lo que me informaron. Pero, de todas maneras, esas características pues tiene que informarlas el Congreso y, en todo caso, hay mecanismos de impugnación que tiene que revisar, pues, en última instancia, el Tribunal Electoral en caso de que haya habido algo que no corresponda a la Constitución o a las leyes electorales.
14: Y siguiendo justamente en este tema electoral, presidenta, si bien ya hay una ley que prohíbe el nepotismo electoral, pues este se hará efectivo hasta el 2030, con el objetivo justamente pues de que estos cargos de elección popular se ganen en las urnas y no se hereden a familiares cercanos. En Morena ya existe, digamos, una regla interna para evitarlo. Sin embargo, pues se están viendo estos casos en otros partidos. Por ejemplo, pues está el caso en San Luis Potosí, que incluso se llevó ahí o se buscó una ley. Y este fin de semana ha trascendido que, por ejemplo, aquí en la Ciudad de México, en lo que es la alcaldía Coyoacán, también se quiere como aplicar esta ley, esposa, ¿no? En ambos casos, y obviamente saldrán más casos conforme se vaya aproximando la fecha del proceso electoral, saldrán a relucir, pero estos casos reflejan, presenta que de alguna manera se busca tomar esto, el asunto de la cuota de género, pues para poder dejar a estos cargos de elección popular a familiares. En ese sentido, que desde su perspectiva, yo sé que finalmente el poder ejecutivo es muy, tiene que ser muy imparcial en esta situación, pero de aquí al proceso del 2027, pues quizá habrá este tipo de casos y al final del día esto va en contra de la propia democracia, pero también de una competencia desleal con aquellos que tengan la intención de participar en un cargo de elección popular. En este sentido, ¿qué mensaje, cuál sería su postura al respecto?
13: Lo he mencionado ya. No estoy de acuerdo en que un familiar herede su puesto, una persona herede su puesto a un familiar, aunque sea por elección popular. Yo no estoy de acuerdo. Tan es así que hice la propuesta para que en la Constitución quedara que no puede haber una persona y después el que le siga sea la esposa, el primo, el amigo, no, el amigo puede ser. En términos familiares, no puede ser que quede el hermano, el primo, el padre, la madre, la esposa, hasta el cuarto nivel, que es como está la ley en términos de quién depende de la persona. La ley actual, ¿qué quiere decir cuarto nivel? Por ejemplo, primer nivel es una persona y su relación directa. Entonces, una persona, su relación directa a su esposa, su relación directa a su hijo, su relación directa a su mamá, su relación directa a su papá. Segundo nivel es el familiar de su papá. Tercer nivel es el familiar de su papá. Entonces, hasta el cuarto nivel es que se permite que trabaje, por ejemplo, en el gobierno, con excepción de aquellas personas que ya trabajaban desde antes, para no violar el derecho de una persona que ya trabajaba en algún sitio. Bueno, eso es lo que existe para el gobierno federal y la mayoría de los gobiernos estatales. Entonces, sería lo mismo para la elección popular. La persona que está en el puesto no puede, la siguiente elección, ser un familiar hasta el cuarto nivel. Eso es lo que está ahora y está legislado para el 2030. Evidentemente, si esa propuesta la hice yo, pues no estoy de acuerdo que en el 2027 haya algún familiar. Sin embargo, ya no quedó en la Constitución para el 2027. El Partido Morena asumió eso desde el 2027. No estoy de acuerdo con que se proponga un familiar directo y tampoco estoy de acuerdo en que se use el cambio en el caso del género para justificar el que vaya una persona u otra persona. El INE ya tiene regulado la igualdad de género, la equidad. Es decir, ya tiene regulado que los partidos políticos tienen que presentar necesariamente el mismo número de candidatas o candidatos para, por ejemplo, gobernadores. Ahora va a venir la elección de ¿cuántos gobernadores? 17 o cuántos son? 17 gobernadores. Eso quiere decir que los partidos políticos tienen que presentar 9 mujeres. ¿Sí, no? 9 mujeres y 8 hombres, a fuerzas. Eso no, eso ya está definido por el INE. ¿Por qué son más mujeres? Pues porque normalmente cuando no es número par, que se pueda dividir mitad y mitad, el adicional le toca a la mujer. Entonces tienen que presentar 9 mujeres y 8 hombres. Ahora, ¿en dónde tienen que ser presentados? También hay una orientación del INE. No los pueden presentar en aquellos lugares donde el partido tuvo la menor votación, porque si no sería como darle a las candidatas aquellos lugares donde difícilmente pueden ganar, sino tiene que haber una orientación de que participen, al menos de manera equitativa, en los mejores resultados que tuvo el partido en la elección anterior en los lugares. No estoy de acuerdo en que ahora se diga, bueno, si antes fue hombre, ahora es mujer en los estados o en los municipios. ¿Por qué? Pues porque ya hay un esquema para que las mujeres participen. Y normalmente estas leyes se utilizan porque ya hay alguien seleccionado de antemano por el gobernador en funciones o la gobernadora en funciones para que sea el candidato. Entonces, no hay que limitar. ¿Hay que garantizar la equidad de género? Sí. Pero no hay que abusar para orientar a quién puede ser candidato y quién no puede ser candidato. Ese es mi punto de vista. Ahora, eso no está legislado para el 27. Tendría que avanzarse en esa legislación.
14: En ese sentido, ¿apelaría usted a la cuestión moral de pues, los candidatos para evitar justamente caer en esta situación?
13: Bueno, ya depende de cada partido político lo que haga y de la votación de la gente. En general, a la gente no le gusta que sea el familiar el que se quede, pero ya depende de cada partido político.
14: Bien, presidente, gracias.
13: Sí. Bueno, vamos por acá. A ver las imágenes de cómo se ve una imagen de tomógrafo de 16 cortes o cuántos. ¿Contra uno de cuántos cortes? 250. A ver. Ya las. Vean la diferencia. O sea, los nuevos tomógrafos del IMSS van a pasar de una imagen como la que está del lado derecho a la B, a la imagen B, a... Ah, ese, el A es el corazón normal. A ver, ven a explicarlo, Eduardo, para...
15: Esta es una imagen de uno... Las dos son imágenes, perdón. Las dos son imágenes de un nuevo tomógrafo. Del lado B es
13: pero
15: como...
13: ¿Cómo se veía antes?
15: Ahorita les pone... Si quieren, pónganla primero y ahorita regresamos a esto. Ahí se ve una imagen de un tomógrafo de seis cortes, de un corazón. Eso ahí en medio que ven es un corazón. Ahora, en las nuevas imágenes que tenemos, si se regresa a la anterior, primero se ve como ven en la derecha, pero la tecnología que tienen los tomógrafos le permite al médico reconstruir en 3D y rotar inclusive el corazón para hacer un mejor análisis. Entonces pueden ver, se ven todas las partes del el corazón, desde la aorta, por ejemplo, que se ve muy claramente ahí, hasta luego ya la reconstrucción. Es una cosa que permite que los médicos no solo tengan la imagen, sino hagan mucho mayor análisis para permitir un mejor diagnóstico y mejor tratamiento para nuestros pacientes.
13: ¿Algo que quieras comentar, David?
16: Es que esto es muy importante en el sentido de que si alguien tiene, por ejemplo, un cuadro de angina y llega a hacerse una tomografía, esto permite ver dónde está la obstrucción específica y entonces permite hacer un cateterismo que anteriormente no se podía ver. Si vemos la imagen anterior, pues ahí era muy difícil saber en dónde había que cateterizar para liberar ese vaso. En cambio, en el nuevo, pues es muy fácil ver para el que va a hacer el procedimiento donde cateteriza.
13: Bueno, ahora sí ya. Vamos a ver el compañero que no había venido, atrás de la segunda fila a la derecha.
17: Buenos días, soy Alberto Rivera de Chilango. En particular, mencionaron que en la Ciudad de México se van a instalar en tanto el Centro Médico Nacional, La Raza y Magdalena de las Salinas. ¿Se prevé que otros hospitales de la Ciudad de México o la zona conurbada, como por ejemplo el Estado de México, también se puedan instalar estas nuevas tecnologías?
13: Martí. Bueno, Zoe, luego Martí. Adelante, Zoe.
18: Sí, sí, por supuesto. La idea es esa, que no sea solamente en hospitales de tercer nivel, como los que ha mencionado, Siglo XXI, o el Centro Médico Nacional, la Raza. Incluso de esta compra de equipamiento tenemos 19 estados, incluidos el Estado de México y hospitales de la propia Ciudad de México, regionales y de zona también.
17: En el caso del Estado de México, ¿hay algunos municipios en particular donde se tengan...?
18: Claro, se ha hecho mucho fortalecimiento en los regionales, sobre todo en la zona oriente, que forman parte también del Plan de México Oriente, y también en hospitales del Poniente, que son muy grandes y que necesitan mucha atención. Si nos permiten, les vamos a mandar la lista de los 40 hospitales completos en donde está llegando la sustitución de tomógrafos y también de los 16 resonadores magnéticos que adquirimos recientemente.
17: ¿Estos están ya estarán para final del sexenio o final del año?
18: No. Estos 40 solo es de la compra de este año. Es la sustitución de la compra de este que se hizo este año. Se adquirieron en enero. Bueno, todo el proceso empezó el año pasado, se concretó en enero y ya están instalados en abril. Es la sustitución solo de este año y vamos a seguir sustituyendo. Los tomógrafos, como todos los equipos, después de cierto tiempo llegan a su vida útil. ¿Qué significa esto? Que empiezan a calentarse o pueden hacer menos estudios, como en estos casos. Incluso en algunas ocasiones se habían encontrado tomógrafos que ya habían entrado en esta etapa pues ya de vida útil, que no estaban funcionando y que se habían sustituido temporalmente por equipos rentados. Entonces, esta sustitución fue clave. Entre otras cosas, por una razón adicional, en el IMSS muchas veces la sustitución de los equipos se hacían directamente desde las delegaciones o directamente desde el propio hospital. Es muy diferente cuando haces una negociación de 41 tomógrafos directamente con los fabricantes más grandes. Incluso le hicimos toda esta desde la Secretaría de Anticorrupción y Buen Gobierno, porque utilizamos por primera vez las reformas a la ley de adquisiciones que permiten lo que se conoce como oferta subsecuente de descuento. Es decir, pedimos la alta gama y de ahí se van ofertando hacia abajo los precios. Y el precio tiene que ver con la capacidad de comprar más después. Entonces, por eso se concentró la adquisición de estos tomógrafos de sustitución, pero son de los que entraban ya en la etapa de vida útil de los anteriores, pues. Entonces, sí, son importantes y vamos a seguir sustituyendo a aquellos que ya también hayan entrado en esta etapa final de pues eso, de la vida útil de un tomógrafo que quizás se compró en el año 2000, ¿no? Incluso en 2005, 2006, pero que ya había quedado obsoleto.
17: ¿Cuál fue el presupuesto de esta sustitución?
18: Pues cada adquisición de estos tomógrafos fue de 29 millones de pesos, de 256 cortes. Hay registros de compras de este tipo de equipo en el pasado que llegaban hasta los 40, a veces hasta más. Entonces, de los 41 equipos de 256 cortes, fueron por cada uno de ellos 29 millones de pesos en un contrato que incluye la desinstalación del equipo anterior, es decir, quitar todo el equipo anterior. Muchas veces se tiene que arreglar el área por alguna instalación que estuviera que tuviera necesidad de modificarse, obviamente el equipo, la instalación del equipo y obviamente la garantía y la puesta a punto. Gracias.
17: Muchas gracias. Presidenta, en otro tema.
19: Espera un segundo, con Martín.
0: Un complemento sobre este tema, sí, tecnológico. Rápidamente diría, aquí hemos comentado por lo menos tres temas tecnológicos importantes en el ISSSTE, lo de los robots Da Vinci, 6 robots Da Vinci que se incorporaron, lo de los cuartos azules para la interpretación masiva de mastografías con inteligencia artificial y hoy toda la extensión de telemedicina. Pero además hay que señalar que en los nuevos hospitales, o sea, lo que es Tlajomulco, Acapulco y Torreón, hay equipos muy modernos, no solo de tomografía, sino de resonancia magnética y aceleradores lineales y, por ejemplo, de medicina nuclear para diagnóstico. Entonces, todos esos equipos están en los nuevos hospitales, los tres nuevos de alta especialidad y el que se va a construir, bueno, el que se está construyendo en Oaxaca, que ya vamos como a la mitad, también van a estar estos equipos. Y aquí nada más diría que junto con las otras instituciones vamos a hacer una compra consolidada de equipos, aceleradores lineales, resonadores magnéticos y tomógrafos. En el caso de los tomógrafos, la idea es que el 100% de las unidades de segundo nivel y tercer nivel del ISSSTE tengan tomógrafos y las de tercer nivel, aceleradores lineales y resonadores magnéticos. Ahora, en la Ciudad de México vamos a hacer un maravilloso hospital en Tlatelolco. En Tlatelolco estuvo parado un viejo inmueble, esto era el doctor Gonzalo Castañeda, el hospital doctor Gonzalo Castañeda en Tlatelolco, y estuvo como 13 años ahí el inmueble sin ocuparse. Entonces ya lo demolimos y empezamos obra, en próximos días empezamos obra, se va a hacer un hospital ahí muy moderno.
17: ¿Será de especialidades o algo en particular ese hospital?
0: Va sobre todo a enfatizar especialidades de para adultos mayores, geriatría, oncología y otras especialidades orientadas hacia adultos mayores, pero va a dar también atención general hacia otras especialidades, pero con acento en estas. Pero también va a tener equipos muy modernos este nuevo hospital, aquí en la Ciudad de México, porque hemos hablado de hospitales en otros lugares, pero aquí en la Ciudad de México vamos a hacer este. Y en la segunda mitad tenemos programado otro hospital nuevo en la Ciudad de México que va a ser el Darío Fernández, que es un hospital de los más antiguos. Entonces la idea es ahí demolerlo y construir nuevo hospital en la Ciudad de México.
17: ¿Este último dónde estará ubicado?
0: Bueno, aquí quiero decir, como elementos simbólicos, que la presidenta dio a luz en el Darío Fernández. Es un hospital de los primeros que se hizo, es de los años 60, pero ya dio de sí en general. Sigue funcionando, pero tiene su desgaste. Entonces, lo vamos a reconstruir. Y yo nací en el hospital Gonzalo Castañeda, el de Tlatelolco, que era un hospital que estaba centrado básicamente en las áreas de ginecobstetricia. Y entonces, incluso tiene, hay un mural de Chávez Morado sobre la natalidad. Ese mural se guardó, lo tenemos guardado, y se va a volver a poner ahora que se reconstruya. Pero ya no va a estar centrado en la natalidad porque cambió la estructura demográfica del ISSSTE, cambió mucho. Entonces, va a estar centrado ahora en la tercera edad, en adultas, adultos mayores. Y va a ser un hospital muy moderno. Pero sí, tenemos nuestra vida vinculada al ISSSTE.
17: Sí, gracias. Presidenta, finalmente, en otro tema, el día de hoy juzgadores y juzgadoras federales anunciaron pues que van a tener una movilización por el incumplimiento supuestamente ellos de indemnizaciones y pensiones, sobre todo por parte del órgano de la administración judicial. ¿Se prevé algún diálogo con ellos o alguna
13: pues
17: opinión
13: que
17: merezca
13: de ellos? Tiene que atenderlos el órgano, el Poder Judicial. Porque es un asunto del Poder Judicial, ya si requieren algún apoyo, pues ahí estará la Secretaría de Gobernación.
17: Bueno, gracias, presidenta, gracias.
13: Gracias. A ver, de este lado, vamos de este lado. A ver, el compañero también, que no, el de blanco, que no habías venido, ese.
20: Muchas gracias, presidenta. No me levanto por respeto para no impedir la visión de las cámaras. Primero preguntarle acerca de un tema de seguridad. Ayer fuerzas federales anunciaron el decomiso de 24,000 litros de metanfetamina líquida en Sinaloa. ¿Qué impacto tiene en las organizaciones criminales este golpe?
13: Bueno, ya lo informa el gabinete de seguridad. Fue una buena incautación. Y se sigue trabajando, es parte del trabajo cotidiano del Gabinete de Seguridad.
20: Perfecto. Y también preguntarle sobre el decomiso en Arizona de 43,000 cartuchos de munición. Era importante, usted destacaba que era importante que se trabajara en el decomiso de armamento desde los Estados Unidos hacia México.
13: Es un buen ejemplo de cómo hay comunicación, porque habría que ver cuántas incautaciones de armas, municiones ha habido en Estados Unidos previo a la llegada del presidente Trump. Nosotros hemos insistido muchísimo en que, así como nosotros ayudamos a que no llegue droga a los Estados Unidos, ellos tienen que trabajar para que no pasen armas a México. Y ha habido acciones importantes, una de ellas es esta que comentas, de esta detención en el caso de los Estados Unidos, en particular en Arizona.
20: ¿Se cuenta con un balance de cuántas armas se han decomisado?
13: Le podemos pedir a la siguiente vez que venga el Gabinete de Seguridad que, así como se mencionan cuántos laboratorios se han desmantelado en México, que también puedan dar un informe con el informe que nos dé las agencias de Estados Unidos de cuántas armas se han incautado el Departamento de Justicia.
20: Se reitera este llamado de que se sigan haciendo esta clase de operativos y de decomisos en la frontera.
13: Sí, México, nosotros hacemos nuestro trabajo todos los días, desde la atención a las causas hasta la coordinación permanente para poder detener a presuntos delincuentes, generadores de violencia. Estados Unidos tiene que hacer su parte. Porque en Estados Unidos, primero hay armas que se compran en Estados Unidos y que pasan a México de manera ilegal. Segundo, pues hay organizaciones delictivas en Estados Unidos. Pues no se podría pensar la cantidad de droga que se vende en Estados Unidos de manera ilegal si no hubiera organizaciones delictivas en Estados Unidos. Entonces, ellos tienen que hacer su trabajo en detener armas que vienen a México, pero también hacer detenciones de las organizaciones delictivas que distribuyen la droga en Estados Unidos y del lavado de dinero en Estados Unidos, porque no todo es hacia afuera. Ellos tienen que trabajar también hacia adentro. Entonces, eso es algo que permanentemente estamos diciendo en las reuniones bilaterales. Y por lo menos en el caso de armas, ha habido incautación de armas por parte de Estados Unidos, de distintas instituciones de Estados Unidos, para evitar que pasen a México.
20: Muchas gracias, presidenta. Había olvidado presentarme. Miguel Hernández, de Canal 14.
13: Muy bien. Bueno, vamos atrás. A ver. Ay, a ver, ¿quién? A ver, la compañera hace mucho que no da, no le doy la palabra. Compañera de la segunda.
1: Muchas gracias, presidenta. Buenos días, si me escucha. Rocío Jardines, de W Radio y Teleurban. En primer lugar, preguntarle, presidenta, en estos momentos que se toca el tema de salud, y si nos pueden pues dar detalles de lo que usted vivió apenas el pasado viernes en San Quintín, donde una madre se acercó con usted diciéndole que en la clínica número 13, allá del IMSS de San Quintín, bueno, pues hubo una desgracia con su hijo, falleció, y que uno de los factores que pues intervino en esta situación fue la falla de una máquina de oxígeno. Usted le respondió que ya se está arreglando. Quisiera saber si nos pudiera usted comentar sobre esto que usted vivió y de qué forma ya se está arreglando y se está apoyando a esta madre.
13: Esto que mencionó esta persona fue hace tiempo, no fue reciente. ¿Y por qué le dije que ya se está atendiendo? Pues porque se está construyendo y ampliando un hospital en San Quintín. Lo que antes era el IMSS Coplamar, ahora pasó a ser parte del IMSS ordinario. ¿Qué era el IMSS Coplamar? Un sistema de atención vinculado con el IMSS universal, donde se atendía a todas y a todos, no solamente a los derechohabientes. Con la creación del IMSS Bienestar, siempre estuvo la decisión de si pasaba ese sistema al IMSS Bienestar completo o se quedaba en el IMSS y se le paga al IMSS la atención de personas que no son derechohabientes. Y tomamos la decisión, porque los médicos ya están muy vinculados con el IMSS, de que sea parte del IMSS ordinario. Sin embargo, no solo va a atender a derechohabientes del IMSS, sino va a atender a toda la población en general. Más ahora en el esquema que vamos hacia el Servicio Universal de Salud. De hecho, fuimos a visitar la construcción del hospital. Lo están haciendo los ingenieros militares. Y Zoe, no sé si quieres comentar de cuántas camas a cuántas camas va a pasar y todas las especialidades nuevas que va a tener.
18: Sí, presidenta, con mucho gusto. Efectivamente, como lo ha mencionado la presidenta, este hospital particularmente de San Quintín, construido en 1997, que es el único de este modelo Coplamar, que luego fue Solidaridad y demás, que atendía y atiende, sigue atendiendo a personas sin seguridad social. El hospital se construyó como un hospital rural. Los hospitales rurales tradicionalmente tenían entre 20 y 40 camas y solo 5 especialidades. Ahora que se tomó por parte del régimen ordinario del IMSS, sobre todo en el enfoque de atender tanto a los jornaleros agrícolas del campo, que deben de tener también seguridad social, pero también a toda la población que no la tiene, pasa a 80 camas, 14 especialidades, ya no solamente las troncales, que son cirugía, medicina interna, anestesia, medicina familiar, pediatría y ginecología, a 14 diferentes especialidades, incluidas trauma, ortopedia, oftalmología, otorrino. También algo que no ocurría en los hospitales rurales del antiguo Coplamar es que tendrá servicios como quimioterapia, las personas con cáncer que se atendían en San Quintín, pues tenían que ir hasta Ensenada para buscar atención, y hemodiálisis, que tampoco había, se contaba con esto. Además, pasa de tener un solo quirófano a tres quirófanos y la sala de tococirugía para atender partos. Actualmente el hospital está operando en un área donde da consulta, hay hospitalización y también se están haciendo cirugías de urgencias, y con un modelo de ambulancias que se está trasladando mucho a Ensenada, donde también se está construyendo otro nuevo hospital. Pero el modelo, pues, es eso, tomarlo por parte del IMSS y ampliarlo, crecerlo, también en consultorios, equipos, por ejemplo, justamente hablando de tomógrafos. En todo San Quintín no hay un tomógrafo público. Entonces, el modelo Coplamar no contaba con tomógrafos, contaban con rayos X simple. Ahora tendrá también un tomógrafo, además de tres rayos X, ultrasonido, mastógrafo y otros equipos.
1: Director, entonces, ¿esta máquina de oxígeno ya cuentan allá en San Quintín con este aparato también?
18: Sí, no, las salas de urgencia, pues, obviamente tienen las tomas murales de oxígeno y ventiladores. Cuando vimos el reporte de esta señora que hablaba de su hijo que había tenido un accidente, revisamos, porque hay una coincidencia, hay una unidad de medicina familiar número 13, inicialmente pensamos que se refería a ella porque tienen áreas de admisión médica continua, pero en realidad se refería al hospital porque está justamente en la calle 13. Entonces, pero vaya, estamos buscando hacia atrás los registros para ver en qué momento pudo haber entrado un paciente por urgencia después de un accidente, que desde luego estamos haciendo esa revisión. Y sí, las salas de urgencia siempre deben de tener ventiladores para atender a los pacientes que ahí llegan. Estamos investigando en qué momento fue exactamente este caso. Pero bueno, el hospital ha mantenido su operación y obviamente, pues, justamente con la intención de crecer la infraestructura, porque en un lugar tan lejano como San Quintín, muchas veces, por más ambulancia que se tenga, no da el tiempo para el traslado.
1: Ok, ya con base a esto, ¿ustedes determinarán el apoyo que se le pueda dar a la mamá?
18: Claro, sí, okay, por supuesto.
1: Muchas gracias, director.
18: Independientemente de no ser derechohabiente, este es el modelo. En San Quintín están haciendo realmente un primer esbozo del modelo universal, también en las unidades de medicina familiar. Entonces, por supuesto que sí, así será.
1: Muchas gracias, director. Presidenta, si me permiten otro tema, preguntarle…
13: Nada más, es muy importante que recordemos, aunque los adversarios no les guste. Fíjense, el IMSS se crea en 1943. En realidad lo diseña el general Lázaro Cárdenas, pero como institución la desarrolla Ávila Camacho. De 1943 a 1982 se construyeron 27,000 camas, es así, ¿verdad? Siempre me equivoco con él. 29,000 camas. O sea, en todos los hospitales del país, 29,000 camas de hospital. Después viene el periodo neoliberal y entre 1983 y el 2018 se construyen solamente 4,000 camas, mientras sigue creciendo la población. Pues imagínense ustedes el rezago del IMSS. O sea, ¿cómo es posible que en 36 años, que los primeros 40 se construyan 29,000 y en los siguientes 36, 4,000 camas nada más? Por supuesto que ¿qué es lo que se genera en el Instituto Mexicano del Seguro Social? Pues una saturación tremenda en las unidades de medicina familiar y en los hospitales, porque va creciendo la población y no crecen los hospitales y las unidades de medicina familiar al mismo tiempo que crece la población. Y entonces, ¿qué ocurre? Se satura. Con el adicional de que decidieron dejar de contratar médicos especialistas porque, o muy pocos médicos especialistas, con la idea de que había que crear médicos de excelencia. Y para crear médicos de excelencia, pues había que hacer muy difíciles los exámenes para que no pasaran. Entonces, ¿qué pasó? Se contratan menos médicos especialistas, se forman menos médicos especialistas y solo se construyen 4,000 camas en 36 años. Pues claro, en el 2018, cuando se recibe el IMSS, o 2019 ya, porque el presidente López Obrador entra en diciembre del 18, en el 19, pues hay un problemón en el IMSS. Ahora agréguenle que en 2020 hubo una pandemia y entonces prácticamente todos los hospitales del IMSS se tuvieron que dedicar a atender a los enfermos de COVID-19. Quedaron muy poquitos para atender las enfermedades o las operaciones o normales. Entonces, claro, para 2022, cuando ya prácticamente toda la población está vacunada, pues empieza apenas toda la renovación del IMSS. Igual podemos hablar del IMSS-Bienestar.

0: Primero, construir más unidades de medicina, de atención primaria, de atención secundaria y terciaria, que en muchos ya estamos construyendo hospitales que tienen especialidades que supuestamente no eran de los hospitales generales, pero que ahora sí ya tienen, porque tampoco puedes construir pues tantos hospitales. Entonces, con una visión distinta estamos construyendo más hospitales, más unidades de medicina familiar, mejorando lo que había, porque entonces tienes tomógrafos que se compraron en los noventas y que apenas pues estamos renovando todo el equipo que no se tenía. Bueno, además de todo eso, estamos contratando más médicos especialistas y formando más médicos especialistas. Se forman más del doble de médicos especialistas que los que se formaban en el neoliberalismo. ¿Por qué era absurdo eso de que eran exámenes muy difíciles? En realidad querían que entraran pocos para que todos se fueran a la medicina privada. Esa es la verdad. Entonces, claro, a partir del 2019, ¿cuál es nuestro objetivo? Construir al menos 9,000 camas más, ¿no?
1: 9,000.
0: 12,000 en el caso del IMSS. 12,000 camas más en el IMSS en 12 años. Las que inició el presidente, las que estamos terminando nosotros y nuevos. Contratar más médicos especialistas y formar más médicos especialistas. Incorporar tecnologías nuevas que antes no existían, desde la inteligencia artificial hasta la telemedicina. Entonces, por supuesto que seguimos atendiendo pues un rezago histórico de 36 años más lo que vivimos en la pandemia. Entonces, ese es nuestro objetivo: más atención primaria, salud casa por casa. Ah, porque aparte agréguenle que no se construyeron hospitales, que todo se terciarizó, que no se contrataron médicos durante 36 años. Ahora agréguenle además que la salud de las y los mexicanos fue empeorando. ¿Por qué? Pues porque fue el periodo en donde creció de manera enorme la alimentación de la comida chatarra. Y entonces más diabéticos, más hipertensión, más problemas de salud crónica. Entonces, ¿qué estamos haciendo? Resarcir los daños del neoliberalismo, así tal cual. Estamos resarciendo los daños, los profundos daños que generó el neoliberalismo en el sistema de salud y todavía además mejorando, actualizando y potenciando el Servicio Universal de Salud y los sistemas de salud públicos del país. Porque está bien que haya salud privada, nadie dice que no. Ah, pero el Estado tiene una obligación: el acceso a la salud de todas y todos los mexicanos. Entonces, es importante recordar esto, porque si no parece que ahora es una responsabilidad del 2019 a la fecha, no. ¿Qué pasó durante todo ese periodo que se abandonó a las y a los mexicanos a su suerte en el tema de la salud? Ah, y entonces crecieron las farmacias privadas con sus servicios privados, que no está mal que existan, pero no pueden ser sustitución del sistema de salud pública. Entonces, nuestra visión es que el Estado debe garantizar el acceso a la salud desde la prevención hasta la atención de la enfermedad más compleja. Que todavía hay problemas, pues todavía tenemos problemas que estamos solucionando todos los días, y dando los recursos necesarios para tener un sistema de salud que ya es bastante, ¿eh? Porque el IMSS es el sistema de seguridad social más importante, de los más importantes del mundo, y por lo menos de América, por lo menos de todo el continente americano, es el más importante sistema de seguridad social, y los estamos mejorando, modernizando para atender al pueblo de México.
2: Presidenta, dos

0: decisiones, si me permiten, este tema de salud que me parece relevante. Dentro de este resarcir el daño que usted comenta, me imagino han encontrado, pues, además de este caso, otros más, pero en el caso que le comento de San Quintín, siendo una zona tan necesitada, ¿se ha descubierto por qué hizo falta este equipo o por qué hubo este daño? Si hay, cumplieron algunos contratos.
1: Y se también, va a revisar, en caso de que haya habido una negligencia, algún problema, obviamente se sanciona. Pero lo que estamos explicando es qué fue lo que pasó. Miren, San Quintín es un municipio que apenas es municipio. Creo que en el 2021 apenas es municipio, era parte del municipio de Ensenada. Y estamos hablando de la mitad de la península de Baja California. A ver, mide los kilómetros de Tijuana hasta el límite con Baja California Sur. No era municipio, apenas es municipio. Bueno, San Quintín.
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1: De justicia para San Quintín, que empieza con el presidente López Obrador y que nosotros queremos seguir atendiendo. ¿Para qué? Para que los trabajadores tengan seguridad social, todos, sin excepción, independientemente inclusive de su forma de contratación. Si ahora lo hicimos con las plataformas digitales, que es complejísimo, pues evidentemente los jornaleros agrícolas y las jornaleras agrícolas tienen que tener seguridad social. Segundo, tienen que tener vivienda. Tercero, tienen que tener acceso a la educación a todos los niveles. El presidente construyó la Universidad Intercultural. Nosotros, incluso desde primaria, secundaria y preparatorias, porque requieren todavía más escuelas. Y además, el acceso a la salud. Entonces, como dice Zoe, hay veces que tienes que recorrer 200 kilómetros para llegar al hospital. Pues evidentemente tenemos que ampliar los servicios de atención primaria y además fortalecer el hospital y la llegada al hospital con transporte, incluso la adquisición de ambulancias que también vamos a adquirir.
0: Y también en la entrega de medicamentos nos parece muy interesante.
1: Y la entrega de medicamentos.
0: Lo que mencionaba el subsecretario, que de no encontrarse, por ejemplo, sobre todo en las zonas rurales, que ahí están en las tiendas del bienestar.
1: Eso es para salud casa por casa. O sea, en el caso de salud casa por casa, va a haber incluso, ya que pasaste por todos los espacios, puedes llegar a la farmacia. En el perdón, en el caso de la salud universal, ahí sí tiene que ser en los centros de salud y en los hospitales.
0: ¿Y esta red de farmacias de las que hablaba el subsecretario, es una red de farmacias de los servicios públicos o también se están apoyando de servicios privados?
1: Eso es lo que estamos revisando.
0: Okay.
1: Ver si hay posibilidad. A ver, Si eres un adulto mayor y tienes problema de hipertensión, ya fuiste al centro de salud y por alguna razón se terminaron los medicamentos y todavía no llega el nuevo suministro. Entonces, si no lo encontraste ahí, entonces pues va a haber lugares en donde se esté estas máquinas que ayuden a, adicionalmente a los medicamentos básicos, sobre todo para enfermedades crónicas. Si ya fuiste al primero, no hay. Ajá. Ya fuiste al segundo, no hay. Entonces podrás llegar a la farmacia, a alguna red de farmacias primarias que nos garanticen que el medicamento es barato. Porque si no, imagínate, se va a generar una perversión ahí de que a lo mejor aquí no hay, aquí no hay, y vas y compras en la farmacia a 4 veces el precio del medicamento. Eso no podría ser.
0: Habría un acuerdo en costos.
1: Habría un acuerdo en costos. Okay. Y estamos viendo ese tema solo para salud casa por casa, para okay. los adultos mayores.
0: Muchas gracias, presidente. En otro tema, también ante esta… ha habido muchas exigencias por parte de las madres buscadoras, incluso que han dicho que ayer se recibió al Pato Merlín, pero no se les ha recibido a ellas. Insisten en este acercamiento directo con usted. ¿Se prevé este acercamiento, presidenta? ¿En cuánto tiempo se dará?
1: Miren, yo recibo a muchas madres buscadoras, nada más que no hago propaganda de ellas.
0: ¿Con cuántos grupos se ha...?
1: Con grupos no, con personas. Cuando estoy fuera y cuando estoy aquí. La recepción de grupos, de colectivos, lo hace de manera extraordinaria Rosa Isela Rodríguez y Arturo Medina y la compañera de la Comisión de Búsqueda. Ella se reúne cada 15 días. Entonces, lo hace muy bien. Muy, muy bien. Entonces, si lo está haciendo muy bien, evidentemente yo recibo un caso, otro caso, otro caso, de casos muy difíciles y muy dolorosos, evidentemente, en donde recibo de manera personal, aquí y también fuera de la ciudad, cuando salgo fuera. Pero no me gusta hacer algo mediático de eso, porque no creo que sea necesario. Entonces, la parte institucional de recepción, atención, cambio en las leyes, atención de casos específicos, lo ve Rosa Isela y lo ve muy bien, lo atiende muy bien. Y Arturo también. Yo recibo particularmente el caso de los 43 estudiantes de Ayotzinapa, cada 2 meses, 3 meses, me reúno con ellos para ver cómo van las investigaciones. Entonces, no es un asunto, porque quieren colocarlo como si la presidenta no fuera una persona humanista y que no atiendo situaciones graves o delicadas. Atiendo incluso víctimas de asuntos de abuso sexual, de violencia contra las mujeres, de manera personal.
0: ¿Eso es durante las giras o le hacen cita?
1: Durante las giras y a veces aquí, pero no me gusta sacar una fotografía de eso. ¿Por qué no? Porque es un asunto de atención directamente a la persona, a las víctimas. Entonces les doy mi teléfono celular personal. Entonces, el que haya venido el Pato Merlín, pues evidentemente es parte de lo que estamos viviendo en el fútbol. Además, la familia tiene muchas necesidades, porque todo el mundo ve al Pato Merlín, pero no las necesidades de la familia. Y justamente, además de que ya habíamos platicado con ella a través de otros compañeros, personalmente, pues lo que busqué es en que te ayudamos, como te ayudamos, porque no es justo. Primero, además, que alguien más quería registrar al Pato como una marca, imagínense. O sea, qué abuso. Entonces, primero la ayuda para que ella pueda registrar para la familia al Pato Merlín. Y además, las necesidades que ellos tienen como familia, pero eso no necesitamos andarlo, lo digo hoy, pues como por la pregunta, pero no necesitamos andarlo publicitando. Yo fíjense, soy una persona y me conoce mi equipo, que si algo tengo es cuando me piden una gestión personal, me aseguro que se atienda. Tanto que hasta personalmente, en algunos casos, los más graves que veo en las giras, los apunto personalmente. Zoe está aquí de testigo, Martí está de testigo, Alejandro Esparta está de testigo, que personalmente les mando el caso. Y a los dos días les pregunto, ¿qué hiciste con ese caso? De una necesidad de una familia.
0: Entonces, ¿habrá respuesta a cada padre aunque no se reúna con usted?
1: Hay una reunión institucional, porque es un tema en México, es un delito en México, y hay muchas madres y familiares con mucha dolor y evidentemente que requieren atención de la autoridad. Y hay colectivos que se han formado. Entonces, hay instituciones que se dedican a ello. Por ejemplo, vamos a poner otro caso, el caso de la CENTE. No necesita la presidenta estar resolviendo todos los problemas si se atienden bien. Ah, hay un problema de que, oye, no me atendió bien esta persona y necesito ver a la presidenta. Bueno, ya vemos en cómo los atendemos. Pero para eso hay un gabinete. Hay una secretaria de Gobernación, hay un secretario de Educación, hay un secretario de Economía. Es como si quisieran que yo estuviera atendiendo de manera personal, no sé, las negociaciones del Tratado Comercial. No, hay un muy buen equipo en Economía que está haciendo ese trabajo. Y claro, me preguntan, me consultan cómo resolvemos esto. Entonces, es parte del trabajo en equipo, porque además, la verdad, tengo un excelente equipo. El gabinete es de primerísima, todos son buenisísimos, todas y todos, y muy sensibles y muy humanistas. Entonces, en el caso de los colectivos de familiares que buscan a sus familiares o de familiares de desaparecidos, hay un equipo que los está atendiendo. La Secretaría de Gobernación tiene todo un seguimiento desde casos particulares hasta los casos generales de los colectivos, y lo hace muy, muy bien. De hecho, la compañera que está en búsqueda fue propuesta por la gran mayoría de los colectivos y es muy buena también. Había trabajado en la Fiscalía General de la República y ahora está y va, viene, atiende de manera personal.
0: Gracias, presidente. Si me permite, por último, preguntarle, María Eugenia Campos, es la tercera.
1: Bueno, a ver.
0: Sí, es la tercera. Bueno, si me permite, la gobernadora de Chihuahua, María Eugenia Campos, el domingo la llamó a que pues le respondiera a Estados Unidos con la pues aprehensión de Rubén Rocha.
1: Es propaganda política, es propaganda. No voy a caer pues en un asunto de propaganda política, en un debate con la gobernadora de Chihuahua. Más bien hay que, cada quien que cumpla con su trabajo.
0: No hay tensión con Estados
1: Ella que
0: Unidos.
1: Cumpla con el suyo y yo cumplo con el mío y hay una relación institucional.
0: No hay tensión con Estados Unidos por este tema, como ella dice.
1: Claro que no. A ver, pon el tuit de los últimos del embajador.
0: Gracias, presidenta.
1: Ya nada más para que el tratado lleva su camino y hemos escuchado desde el primer momento que entró el presidente Trump su visión sobre el libre comercio. Estados Unidos se volvió un país con proteccionismo, con una visión muy distinta a la que tenían otros presidentes. El presidente Trump cree en otro modelo económico. Entonces, en ese marco, pues obviamente se trabaja en la relación bilateral y trilateral para garantizar la continuidad del tratado. Pero todo el mundo sabe, todos los habitantes de este planeta saben que hay una posición del presidente Trump que no es precisamente a favor de todos los acuerdos comerciales que tenía Estados Unidos con el mundo entero. Entonces, eso lleva su camino y se ha trabajado muchísimo. Tan se ha trabajado que que en muchos casos México tiene una muy buena posición frente a otros países, con sus problemas, sí, con sus problemas, como los tiene Europa, como los tiene China, como los tiene Japón, como los tiene Corea, como los tiene una buena parte de América Latina, por la visión que hoy tiene Estados Unidos frente al comercio mundial. Otra cosa muy distinta y que lleva su rumbo es el tema de los acuerdos de trabajo en seguridad, que también va avanzando. Ahora, el presidente Trump tiene su manera de comunicar, tiene su manera de decir las cosas y tiene su visión del mundo. En algunas cosas estamos de acuerdo, en otras cosas pues no estamos tan de acuerdo. Pero son nuestros vecinos. Ningún país se va a ir a ningún lado, vamos a ser vecinos siempre. Y tenemos un acuerdo comercial que es benéfico para Estados Unidos, para Canadá y para México. Entonces son paralelos, lo otro es politiquería, la verdad. Bueno, vamos por acá. A ver, la compañera de Guerrero, que hace mucho que no pregunta.
8: Muchas gracias, presidenta. Bueno, comentarle que el viernes 12 de este mes, en horario laborable, el director de Fonatur, Sebastián Ramírez, acudió a una reunión partidista de Morena en Acapulco, en donde se presentó como delegado político en Guerrero. Preguntarle, presidenta, si no le parece un desvío de recursos humanos que el director de Fonatur, en día laborable, en horario laborable, haya asistido a una reunión de Morena con la dirigente nacional y con Citlali Hernández.
1: Bueno, digamos que en términos privados alguien puede participar pues de una reunión partidaria, pero Sebastián pues no es, es un gran compañero, de primera, la verdad. Pero no sé en qué sentido haya dicho que es un delegado político, la verdad.
8: Pero pues acudió el viernes en horario laborable, 12 del día, a una reunión partidista en
1: Acapulco. Bueno, pues no está bien, hay que decirle que pues no está bien, que en día laborable no puede hacer reunión, no puede participar en reuniones partidistas.
8: ¿Cómo va a combinar, ¿no?, su trabajo como funcionario?
1: Pues, no. Sí, yo ya lo dije aquí públicamente. Si eres servidor público, eres servidor público. Si vas a hacer labores partidistas, pues entonces tienes que dejar el cargo de servidor público. No he tenido ninguna comunicación de Sebastián que quiera dejar el servicio público. Entonces, pues más bien hay que decirle que pues no puede asistir a ninguna reunión de partido político en momentos laborables, ni puede estar de responsable de una actividad partidaria.
8: Porque igual le pregunté a su vocera y lo que me respondió es que en realidad les fue a presentar a las dirigentes del partido el programa Acapulco se transforma contigo.
1: Ah, bueno, entonces, puede haber sido. No tengo conocimiento de qué pasó el viernes a las 12 del día, más que lo que me estás diciendo. Entonces, con lo que me dices, pues no está bien si eso hizo Sebastián y fue a una reunión partidaria. Si fue a presentar Acapulco se transforma contigo, pues a lo mejor pues puede presentarlo ahí, puede presentarlo ante cualquier otro partido,
8: cualquier
1: político
8: partido,
1: también, no solo
8: también al PRI, también
1: ante,
8: al PRD.
1: Sí, también lo puede presentar y lo puede presentar ante la sociedad y está haciendo un muy buen trabajo Sebastián, pero pues sí, que no haga una cosa y la otra, eso sí no se puede.
8: Okay. Muchas gracias, presidenta. Bueno, también quisiera presentarle, exponerle el caso de la señora Socorro Gil de Acapulco, madre buscadora también, quien desde diciembre de 2018 buscó a su hijo Jonathan Guadalupe Romero Gil, cuya desaparición ha sido vinculada por la familia a presuntos elementos de la policía municipal del 2018, en diciembre de 2018. Recientemente la señora Socorro informó que localizó en el CEMEFO de Acapulco un registro de restos humanos con características físicas que coincidían con las de su hijo. La semana pasada dio una conferencia en donde confirmó que estos restos pues sí pertenecen a su hijo Jonathan. Sin embargo, denunció que durante todos estos años había acudido de manera constante a revisar expedientes y registros en ese SEMEFO y que dichos restos nunca le fueron mostrados ni informados, por lo que hoy cuestiona si hubo omisiones, negligencias o irregularidades en el resguardo y la identificación de los cuerpos, y le pide su ayuda para que se logre identificar a los más de 70,000 restos humanos que están actualmente en el SEMEFO en Acapulco. Asimismo, también le pide una investigación exhaustiva porque la Fiscalía de Guerrero desapareció de la carpeta de investigación las pruebas que vinculan a los policías que se llevaron a Jonathan en la cancha de la CRON en Acapulco, que la gente vio cómo estos policías se los llevaron. Esto en diciembre de 2018.
1: Bueno, primero que se haga la investigación y vamos a pedirle a la Fiscal General de la República, si es necesario que intervenga en este caso. Es un tema pues difícil de tocar porque es muy doloroso, pero uno de los trabajos que está haciendo la Comisión de Búsqueda y la Secretaría de Gobernación y que coordina la Fiscalía General de la República es la cantidad de personas que fallecieron y que no han sido identificadas, que es un trabajo que necesariamente se tiene que hacer. En el gobierno del presidente López Obrador iniciaron con la identificación de huellas digitales a través de un sistema de información que permita comparar las huellas digitales. Tiene su dificultad hacerlo con el ADN, pero la idea es que se pueda incluso avanzar en ello. Y hay casos muy dolorosos. En este caso, pues hay que ver si en efecto fue alguna autoridad. A nosotros, por ejemplo, nos tocó un caso muy doloroso de cuando fui jefa de gobierno, de un joven que había sido atropellado y que la familia lo buscó por 5 años y que hasta que no se hizo la revisión realmente de los registros con un esquema de revisión, pues no se dieron cuenta de esta situación. Imagínense el dolor de la familia. Repito, no, caso puede ser, o delincuencia puede ser, incluso puede haber participado alguna autoridad, que es ya el menor de los casos, o otro caso de otro tipo de situación en donde la familia no encuentra a su familiar, pues porque no hay un registro adecuado de los SEMEFOs, en efecto. Entonces, uno de los trabajos que está coordinando Rosa Isela y la Fiscalía General de la República, porque le hemos pedido apoyo, tanto por la experiencia de Ernestina como que puede ser, aunque las fiscalías sean autónomas en los estados, pero ella puede coordinar este trabajo, porque es indispensable pues esta identidad para poder conocer si alguno de los familiares que busca alguna familia, pues lamentablemente falleció, y en todo caso en qué condiciones se produjo esta situación. Es parte pues de esta actualización, modernización de todos los registros que tiene que haber. De igual manera, también, digamos, de una persona que reporta a un familiar desaparecido, y ahora lo que estamos haciendo pues es una alerta de búsqueda en todos lados, tanto en lugares de los gobiernos como en lugares privados. Si usó una tarjeta de crédito, si usó su credencial de elector para un tema, si hay una identidad, de tal manera que la búsqueda se pueda hacer muy rápida. Entonces, sí es, entiendo la situación de esta mujer, tiene que evidentemente hacerse una investigación de su caso en particular, y además en el tema de búsqueda pues estamos trabajando también pues con esta situación de que no ha habido una modernización, una actualización digital de todos los sistemas de personas que fallecen sin identificación.
8: Presidente, ¿usted autorizaría o va a hacer un recurso extraordinario para que justamente se utilice pues la tecnología para la identificación?
1: Sí, lo tiene,
8: de los
1: lo
8: restos,
1: saben.
8: ¿Por qué?
1: Ahora, tiene que haber mucha cooperación de todas las entidades federativas, porque recuerden que es un tema estatal esencialmente. La regulación de los centros en donde llegan las personas que fallecen por alguna razón y de aquellas personas que fallecen y que no tienen identidad. Entonces, es esencialmente un tema estatal. Entonces, obviamente nosotros no decimos no nos corresponde. Claro que nos corresponde coordinar todos los esfuerzos, pero tiene que haber una cooperación muy intensa de todas las entidades federativas para poder ir avanzando en un sistema moderno, único, que está en la ley, pero que no ha podido avanzar lo que debe avanzarse.
8: A estos 70,000 restos que están en el CEMEFO hace algunos meses también.
1: No sé si haya este número en Acapulco, pues habría que. Bueno, habría que revisar el número.
8: Se suman, hace algunos meses se lo planteé, 500 restos humanos en el Panteón del Palmar también que están sin.
1: En todos los casos. Vamos a pedirle a Rosa Isela, tiene pendiente. Uh-huh. Yo le pedí que al menos cada mes de una conferencia de prensa relacionada con estos temas. Entonces vamos a pedirle a Rosa Isela que pueda dar una conferencia de prensa. Y en todo caso invitar a alguien de la Fiscalía General de la República también para que se comente cómo se está trabajando estos casos y los recursos adicionales que se necesiten para poderles dar identidad.
8: Muchas gracias.
1: Que además pues es algo indispensable, pues cualquier persona tiene derecho a la identidad.
8: Muchas gracias, presidenta. En otro tema, con las recientes reformas del reglamento de tránsito en carreteras y puentes de jurisdicción federal, mediante las cuales la Guardia Nacional cuenta ahora con mayores facultades de supervisión, verificación y sanción de las vías federales, ¿qué mecanismos de transparencia, supervisión y rendición de cuentas contempla su gobierno para brindar certeza al sector transportista, prevenir posibles actos de corrupción, evitar la duplicidad de funciones y algunos criterios contradictorios entre los elementos de la Guardia Nacional y los inspectores de la Secretaría de Comunicación y Transporte, sobre todo para evitar que no se sufran retrasos dobles en las cadenas del suministro por las mismas revisiones, o sea, que haya doble inspección sobre un mismo vehículo, criterios distintos, inspectores?
1: No, hay mucha coordinación. En el Gabinete de Seguridad vemos por lo menos una vez al mes lo que tiene que ver con robo en carreteras y se presenta conjuntamente entre Secretaría de Infraestructura, Comunicaciones y Transportes y Guardia Nacional. Tienen un nivel de coordinación muy importante. Y ya vamos a ir presentando nuevas cosas también en carreteras. Les puedo adelantar, estamos haciendo un centro de como C5 para carreteras, que ya lo vamos a presentar muy pronto.
8: Gracias. Por último,
1: creo que ya pasaron más de tres.
8: Ya por último, varias autoridades afro de la comunidad de Costa Chica han dicho que hay un trato diferenciado en el plan de justicia que se está haciendo en las comunidades amuzgas y en las afro.
1: No hay diferencia. Lo que pasa es que hay algunos que van más adelantados que otros, pero se está atendiendo de manera igualitaria.
8: Gracias.
1: Cerramos, vámonos a desayunar, 9:13, vámonos, muchas gracias, buenos días, nos vemos mañana. Mañana derecho de réplica en la tarde, el jueves a las 4 de la tarde viene el rey de España, el jefe del Estado español. Bueno. Vamos a decirle a Luisa María para ver si se pospone. Bueno, es que el jueves viene el rey de España en la tarde. Vamos a ver, sí, porque Les va a costar trabajo entrar el mañana. Bueno, buen día a todas y a todos.

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0: 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Son las 10, en punto. 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
6: La tensión en Medio Oriente continúa generando preocupación internacional. Tras los recientes enfrentamientos entre Irán e Israel, diversos gobiernos y organismos internacionales han llamado al diálogo para evitar una mayor escalada del conflicto. Analistas advierten que la situación podría tener repercusiones económicas y energéticas a nivel global. Varios países de Europa enfrentan una intensa ola de calor que ha provocado temperaturas superiores a los promedios históricos. Las autoridades han emitido alertas sanitarias y recomendaciones especiales para proteger a la población vulnerable. El fenómeno mantiene en alerta a servicios de salud y protección civil en distintas naciones. La Organización de las Naciones Unidas reiteró el llamado a los gobiernos del mundo para acelerar las acciones contra el cambio climático. El organismo advirtió sobre el incremento de fenómenos meteorológicos extremos y la necesidad de fortalecer las políticas de adaptación y mitigación para reducir sus impactos en las comunidades más vulnerables. Voz informativa, Sinoé de la Rosa.
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0: 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Son las 10:16.

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Son las 10:25.

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0: 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Son las 10:37.

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0: 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Son las 10:44.

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Son las 10:48.

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0: 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Son las 11, en punto. 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
8: A pesar de la presencia del fenómeno del Niño, se espera una temporada favorable de lluvias para Colima. El diputado Jaime Sotelo señaló que las condiciones climáticas podrían beneficiar al campo, la recarga de mantos acuíferos y el abastecimiento de agua. Además, se impulsarán acciones enfocadas en la protección ambiental y la conservación de recursos naturales. La diputada Karen Jurado Escamilla afirmó que continuará apoyando a los habitantes de Villa de Álvarez en la reparación de baches mientras no exista una respuesta suficiente por parte de la autoridad municipal. Indicó que las malas condiciones de algunas vialidades representan riesgos para conductores y peatones, por lo que mantendrá las jornadas de atención ciudadana. Miles de personas participaron en la Marcha del Orgullo realizada en la ciudad de Colima. Integrantes de colectivos, activistas y ciudadanos recorrieron las principales calles para promover la igualdad, el respeto y la inclusión. Durante la movilización, también se hizo un llamado a combatir la discriminación y garantizar el reconocimiento pleno de los derechos de la diversidad sexual. Voz informativa, Sinoé de la Rosa.
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0: bonita, un martes más en Juventudes Talento, a quien nos escuchan a través de la conexión 98.1 FM, la poderosa voz de Colima. Hoy vamos a tener una gran invitada, Agatha Quinn, que nos va a hablar quién es ella y qué es lo que ella es a través de el personaje. Hola, Agatha, buenos días, ¿cómo has estado? Platícanos, ¿quién es Agatha?
1: Hola, mucho gusto, mi nombre es Agatha, soy Agatha Quinn, una drag queen de aquí de Colima. Estoy muy contento de estar aquí con todos ustedes. Muchísimas gracias por la invitación.
0: Muy bien, Agatha. A ver, platícanos cómo empezó, qué te nació el personaje en el que vives ahorita.
1: Creo que varias personas de la comunidad van a estar de acuerdo conmigo que todo empezó por RuPaul Drag Race, que es una plataforma de Estados Unidos, que me interesó. De hecho, primero me daba miedo porque vi la temporada de Cheryl Needles, que es una temporada como de reinas muy oscuras, un drag pero muy oscuro, y me dio miedo, dije, no, yo no voy a hacer eso, y terminé siendo travesti.
0: ¿A qué edad?
1: ¿A qué edad? ¿Comenzó? En el 2022 empecé, creo que tenía, no voy a revelar mi edad, fue en el 2022, ya había terminado la licenciatura, soy enfermero de profesión, y necesitaba como algo para salir de la rutina, porque varios colegas míos de enfermeros, o sea, van a estar de acuerdo conmigo que es muy estresante el área de la salud. Es muy estresante y más cuando eres muy perfeccionista. Entonces necesitaba como algo para salir, desestresarme, sacar como ese lado artístico mío, porque desde muy pequeño bailo folclore. Entonces como que ya me había desapegado de ello. Y la primera drag queen que conocí aquí en Colima fue mi amigo Metrodora. También es una drag queen de aquí de Colima, que por cierto está concursando en Guadalajara en Guerra de las Casas. Pasaron a la final junto con mi otra amiga, que es Betty Pop. Entonces ella fue la primera drag que conocí aquí en Colima. Entonces me llamó mucho la atención que pudo combinar el ser médico con ser drag. Y dije, pues si él puede, claro que yo también puedo. Entonces me empecé a animar en el 2022. Empezaba a hacer más para fotografías en Instagram. O sea, me veían como tres personas. Pero pues decía, pues por algo se empieza, ¿no? Entonces empecé a conocer como, me empecé a juntar más con Metrodora, empecé a salir más con él y empecé a ver que había mucho más drag aquí en Colima. Y de ahí me empecé a juntar con Saemi, que es una drag también de aquí, Betty Pop, Metrodora, también está en Merisma Villana, también, que es una drag muy, muy, muy, muy, muy querida de aquí de Colima. Entonces dije, pues, claro que se puede. Claro. Si ellas pueden, claro que yo también. Y créeme que es un reto, es un reto mezclar el drag con la profesión, porque tanto como soy algo perfeccionista siendo enfermero, como trato de hacerlo en el drag, porque pues antes no, o sea, me consumían por Instagram. Ahorita ya nos contratan en eventos y en todo eso. Entonces, nosotras, las Bésame, tenemos la ideología de que si tú estás pagando por un show, tienes que verte muy bien para la persona que te está consumiendo.
0: Oye, Agatha, una pregunta aquí entrando. ¿Tienen un grupo ustedes o eres tú sola o cómo es que empiezan a crear este grupo de Bésame?
1: Ajá. Las Bésame es las madres de la casa, se podría decir. Se llama Bésame por la abreviatura de Betty Pop, pues la B, la S de Saemi y la M de Metrodora. Y ellas son las Bésame oficiales, las creadoras de la casa. Y tenemos muy poquito, bueno, que me agregaron, que soy también parte de ellas, que abrieron la casa ya a público. O sea, de que tú recibes la invitación para, si quieres formar parte de nuestra colectiva, porque es una colectiva. la cual tratamos o lo que queremos hacer es que conozcan más de nosotras. O sea, que no solamente sea aquí en Colima, que sea en Guadalajara, que ya lo estamos haciendo. Y que el año pasado también fuimos a Vallarta, nos contrataron en Vallarta. Y agarramos público de allá. Fue muy chistoso, porque Saemi y yo el año pasado concursamos en Guerra de las Casas en Guadalajara, en el concurso en el que están mis amigas ahorita, pero nosotros no pasamos. Okay. Y personas que conocimos en Vallarta se acercaron, bueno, a mí, como de que, ¿sabes qué? Ocupas algo, me depositaron dinero con decirte eso. Entonces a mí se me hizo muy bonito eso de que las personas quieran a Agatha y quieran verme como crecer, ¿sabes? Porque quizá yo tengo como la ideología de que voy a ir como creciendo poco a poco, porque pues sí, creo que toda draga lo que aspira es como a una plataforma como La Más Draga o Drag Race, porque son plataformas diferentes, pero creo que eso es lo que aspira una como drag. Entonces, el que alguien más vea algo en ti, creo que es algo muy, muy, muy bonito.
0: Muy bien, Agatha. Oye, y otra preguntita, ¿ensayan tiempo antes? ¿Cómo le hacen como para vestirse? Porque ahorita, si nos ven, viene vestida hermoso. ¿Y qué tanto conlleva eso, producción atrás de los escenarios? Porque me imagino que ha de ser un papel atrás de todo esto.
1: Sí, nosotras como, bueno, yo como Agatha, sí tenemos un diseñador de cabecera que es Salvatierra. Lo pueden encontrar en Instagram como @estilosalvatierra. De hecho, este lookcito él me lo hizo. La cabellera que estoy utilizando ahorita es de mi hermana Isanabel, que ella también peina pelucas. Entonces, creo que tenemos un buen equipo detrás de nosotras, que nos complementan mucho. Y eso de los ensayos es una odisea. Créeme, es una odisea porque yo salgo de trabajar 9:30 de la noche. Entonces, saliendo de trabajar, me lanzo al lugar de ensayo, que en este caso es Alexa Center, que es en el lugar donde residimos nosotras. Y más o menos terminamos de ensayar como 1:30, 2 de la mañana, dependiendo el show que vayamos a tener.
0: Muy bien, Agatha. Bueno, vamos a ir un corte y seguimos con esta hermosa entrevista de Agatha. Síganos escuchando. Ahorita regresamos.
1: Nos vemos.
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0: Seguimos aquí en nuestra gran entrevista con Agatha. Gracias a los que nos escuchan a través de la conexión 98.1 FM, la poderosa voz de Colima. Seguimos con esta gran entrevista y la que continúa, Agatha, para darle continuidad a esta entrevista. ¿Cuál ha sido el mayor reto que has enfrentado desde que comenzaste el drag ante la sociedad aquí en Colima? A ver, platícanos cómo has enfrentado la sociedad.
1: Creo que en la sociedad todos tenemos pensamientos o ideas diferentes. Entonces, como en el drag, hay mucha variedad. O sea, hay que son dragas como son muy oscuras, que son muy fishy, las que se ven como muy mujer, se podría decir. Y sus variaciones. Entonces, yo como Agatha encontrar mi personaje fue muy, muy, muy complicado. Porque cuando tienes muchas voces como queriéndote aconsejar, pero de una forma en la cual no es la correcta, creo que es cuando te bloqueas.
2: Okay.
1: Te bloqueas. Entonces, el tener tu punto de vista hacia tu drag es lo indispensable. O sea, si alguien de ahí del público está pensando en hacer drag, es algo que tienen que experimentar, es algo que ustedes tienen que ver qué es lo que le quedan a ustedes, cuáles son sus gustos, porque pues no todos vamos a ser iguales, o sea.
0: Ahorita que hablando de gustos, ¿cómo te diste cuenta que era lo que más te gustaba o de dónde surge el nombre como tal de Agatha y cuál es el personaje que tú te identificas cuando te transformas o qué es lo que te da a ti esa identidad al momento de transformarte? Porque me supongo que cuando te transformas, agarras una identidad. ¿Cómo supiste que esa era la tuya?
1: Es que todo es prueba y error. Porque Agatha la veo como una señora. Primero Agatha era una señora de alcurnia, según yo.
0: Okay.
1: Pero ya después fui viendo que pues que quizá era una señora más joven. Entonces, todas las inspiraciones que yo agarré, o las que, pues sí, desde pequeño, es que Marisela, que Amanda Miguel, Jenny Rivera. O sea, creo que Agatha es una mezcla de ese tipo de, como de ídolos de señoras. Es una sola. Entonces, creo. Y pues creo que como toda drag, una inspiración pues puede ser también su mamá, ¿no? Okay. Entonces creo que también eso.
0: ¿Tu familia te apoya?
1: Sí.
0: ¿En todos los aspectos? ¿Van contigo a verte?
1: No lo han hecho ahorita porque es como un tema todavía que ando como resolviendo, pero la mayor parte de mi familia sí sabe.
0: Muy bien, Agatha. Bueno, platícanos más, ¿dónde te encuentras, el punto donde haces los shows? ¿Dónde es domicilio? Platícanos si es contratación por horas, si un familiar, ahorita las personas que nos escuchan aquí quieren contratarte, ¿cómo le pueden hacer? ¿Cuál es el tiempo estimado? Pero platícanos un poquito más de todo el show, si ellos te tienen que decir como unas show que tú tienes que dar, canciones, o tú ya llevas el programa listo para darlo.
1: Ok, aquí en un bar aquí en Colima, estamos residentes en Alexa Center, que el domicilio, la verdad soy muy malo por los domicilios, pero está por el Panteón de Colima, de la Funeraria La Paz, enfrente, en lo que es la parte de Suzuki Dormimundo, en la parte de arriba. Ahí es Alexa Center, ahí nos pueden visitar. Los viernes son de karaoke, por si usted tiene una voz privilegiada y quiere ir a humillar a las dragas, puede ir y ahí echamos el chal. Y los sábados son de show drag. Los sábados sí es completamente show, desde las 11:30 hasta las 3:30 a.m.
0: Muy bien, interesante. A quienes nos escuchan, ahí nos podemos ir a ver el show. Nos comentaste que era de... ¿Qué días son los...?
1: Los jueves son de este escenario abierto. Si tú eres una BB Drag y quieres empezar a dar show, puedes ir los jueves. Y los viernes son de dragas, que somos de casa, y es karaoke. Igual es de 11:30 a 3:30 a.m. Y los sábados son solamente show drag, que es de igual de 11:30 a 3:30 a.m.
0: Ok. ¿Y tus páginas, números de teléfono, dónde podemos contactarnos? ¿Cuáles son las vías donde ustedes están activas?
1: Ah, muy bien. En mi Instagram me pueden encontrar. Estoy como Agatha Queen con triple E. Es la primera draga que le salga. Es esa, Agatha Queen. Y también nos pueden encontrar en la página de Las Bésame. Ahí también nos pueden encontrar. Somos varias del colectivo. Y si nos gustan contratar, pues nos mandan un mensajito y ya les pasamos ahí la cotización. Es que como tal no te puedo decir ahorita de que ahí es tanto porque manejamos diferentes precios.
0: Ok, diferentes shows, es lo que comentaba. Entonces es dependiendo del show, de cómo te contraten o ustedes ya tienen un show previsto para dar en fiestas.
1: Todo es dependiendo qué es lo de tu evento. Si tú me dices, es un evento, es que ya también nos fuimos a dar un show a una posada de albañiles. Entonces, todo lo adaptamos, ¿sabes? O sea, a los albañiles no les vamos a poner Marisela, ¿verdad? Okay. Entonces, tenemos como adaptar el show a conforme el evento que tú nos requieras. Y de los paquetes es dependiendo. Una sola draga es un solo precio, dos dragas es otro precio, tres, cuatro. Si tú quieres de que quiero un show como tal, como arman los sábados en Alexa Center, ok, también manejamos paquetes con bailarines.
0: Ajá. Muy bien.
1: También dependiendo de la temática, vemos los vestuarios que nosotros tenemos para ir acorde a la temática de tu fiesta. Como hace que como 2 semanas... nos contrataron rumbo a Comala y fue de colores que beige, moraditos, así como colores muy tenues. Entonces tuvimos que mandar a hacernos vestuarios para poder combinar con la temática de su fiesta.
0: Ya. Muy bien, a quien nos escuchan, anotaron por ahí las páginas, los teléfonos para quien quiera un show con nuestra amiga Agatha, lo puedan tener. Bueno, Agatha, ya para darle continuidad a esta entrevista, ¿qué mensaje le darías a los jóvenes de Colima que quieren apenas comenzar este mundo?
1: Que lo intenten, intenten hacer lo que ustedes gusten, obviamente siempre con responsabilidad, porque vamos a llegar a un momento que ya vamos a estar grandes. Y imagínate decir, yo quería ser travesti, ¿por qué no tener la anécdota? Y al igual, o sea, si ustedes quieren iniciar en un drag diferente, también háganlo. Colima, creo que estamos ahorita en el punto del auge del drag. Entonces, ¿por qué no tener más drag queens o diferentes tipos de drag? Porque también están las mujeres que hacen drag, que son las hyper queen. También están los drag king, que son puede ser una mujer que se vista de mujer o que se vista como tal su drag en hombre o viceversa. O sea, hay mucha mezcla. O sea, tú puedes ser esa persona que pueda hacer otro tipo de drag, un drag muy distinto.
0: Muy bien, Agatha, pues muchas gracias por esta gran entrevista, pues muy muy guapa, todo lo que conlleva esta transformación, porque pues me imagino que son horas de tiempo que le invierten a la transformación. Entonces, gracias por esta entrevista. Sigan sus redes para quienes nos escuchan y puedan por ahí contratarla para un nuevo show.
1: Muchísimas gracias por la oportunidad. Es mi primera vez en radio, yo creo que sí se escuchó. Seba, si sabes, si me estás escuchando, no conecté tanto con mi poder. Esta mañana ya ocupo otro cursito.
0: Muchas gracias. Regresamos, nos vamos a un corte. Gracias a los que nos siguen escuchando aquí en la 98.1 FM, La Voz Poderosa de Colima. Regresamos.
1: Bye.
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0: 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Son las 11:33.
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0: Seguimos en nuestra entrevista con nuestro segundo participante, Juan Ramón González. Bienvenido aquí a un martes más de Juventudes Talento. Juan, platícanos qué traes para nosotros, porque se viene un cursito de Juventudes Colima. Platícanos un poquito más de cómo lo llevan a llevar a cabo, qué es lo que se va a requerir, dónde lo podemos tomar, de qué edades a qué edades, a ver.
1: ¿Qué tal? Buenos días todavía. Nosotros vamos a dar un curso de Canva de la mano de la Subsecretaría de las Juventudes del Estado de Colima. Va a ser un curso taller. Y sí, como comentabas, lo vamos a tener los martes y jueves. Vamos a empezar a partir del 7 de julio y el horario en el que vamos a estar va a ser de las 10 de la mañana a 12 del día. Para el registro, también aprovecho para compartir la información. El teléfono para comunicarse va a ser el 312-594-8009. Pueden comunicarse ya sea vía llamada o WhatsApp a ese número. Lo estamos abriendo para personas de 12 a 29 años, por lo mismo de que es de la Subsecretaría de Juventudes. Y me estaban comentando hace poquito que está teniendo muy buena reacción por parte de la gente. El cupo es limitado. Entonces queremos pues que aprovechen esta gran oportunidad para conocer este programa y que puedan desarrollar nuevas habilidades también las personas que nos quieran acompañar.
0: Muy bien, hay que correr a inscribirnos porque si no nos quedamos fuera. Oye Juan, referente al el Canvas, ¿qué debemos de llevar? ¿Cuáles son las computadoras? ¿Qué tenemos en el teléfono ya descargadas? ¿La aplicación? A ver, platícanos un poquito.
1: Mira,
0: más.
1: Lo ideal, al menos para este curso, sería que lleven su computadora, ya sea que sea la de Colibecas, yo creo que en esa podría funcionar. Nosotros en el espacio vamos a tenerles habilitado lo que es internet para que podamos trabajar con eso. Ya en el caso de que no tengan computadora, pues sería acercarse y ver si se les puede facilitar algún equipo o algo así. Sobre todo por el tema del espacio, ya que la interfaz es diferente en la computadora y en el celular. Aunque si las personas ya aprenden un poquito a utilizar lo que es el programa en la computadora, les va a servir para poder seguirlo usando en el celular. También no hay ningún problema.
0: Ok, Juan. ¿Y puedo ir sin conocimiento alguno?
1: Sí.
0: No ocupo saber nadísima.
1: Cero.
0: Es más, desde
1: me
0: ayudas hasta tú poner la app en mi celular.
1: Es correcto, sí, lo vamos a hacer desde cero. De hecho, justo el enfoque que traíamos era ese. Queríamos que las personas que no, a lo mejor no tienen tanta habilidad con la cuestión de tecnología, se pudieran acercar y conocer el programa. Posiblemente después hagamos un curso intermedio, pero este sería así como desde inscribirse a la página y aprender a utilizar las herramientas que están dentro de la plataforma para que también ellos puedan, no sé, empezar a hacer sus pininos, dar sus primeros pasos y luego ya ellos descargar los archivos o bajar o poder imprimir cosas directamente que hagan ahí en la plataforma.
0: Muy bien, hasta yo me voy a inscribir, creo,
1: sí, no,
0: porque
1: estás invitada,
0: estoy,
1: claro que sí.
0: Estoy de ceros en Canvas. Bueno, invitamos a todas las juventudes que nos escucha, que corran a seguirnos en la página de Juventudes Colima. Ya nos dieron el número, pero lo vamos a volver a dar, el 312-594-8009. Esa es para la inscripción en Canvas. Y síganos en nuestras redes para que vayan viendo más sobre más cursos que se van a venir dando en Juventudes Colima. Muy bien, para seguir con la entrevista, Juan. Pues bueno, ¿quién es Juan? ¿Qué hace Juan? ¿Cómo empezó Juan en el mundo
1: del diseño?
0: Del diseño.
1: Sí, mira, yo soy Juan Ramón González Lara. Mucha gente ya me conoce, que nos están escuchando. Ya le compartí por ahí que vamos a estar aquí en la radio. Tengo aproximadamente más de 10 años de experiencia en esto del diseño gráfico. Yo estudié la carrera de diseño gráfico publicitario, y llevo mucho tiempo dedicado.

0: si nos quieren visitar.
1: Muy bien, Juan, claro que sí, a conocer un poco de tu emprendimiento. ¿Qué significa para ti crear y emprender desde Colima?
0: Wow, sí, es una buena pregunta, fíjate. Para mí, el tema de crear, pues yo creo que es uno de los motivos también por los cuales, me metí a la carrera que estudié. Siempre sentí como esa curiosidad, ¿no? De dibujar, en mis libretas tenía llenos de dibujitos cuando tomaba apuntes de las clases y eso. Entonces, fue uno de los motivos por los que estudié la carrera. Y crear desde aquí, desde Colima, es un punto muy interesante, porque a veces tiene sus limitantes y sus oportunidades. Como estamos aquí en Colima, a veces el mercado laboral es complicado, pero por otro lado es muy interesante en la parte de emprender. Entonces, cuando te quitas las limitantes de que el mercado laboral es como es actualmente, tú tienes, te puedes abrir las puertas de muchas formas y tú tienes la creatividad para hacer más cosas.
1: Muy bien, Juan, qué increíble ser diseño gráfico, ¿verdad? Cómo se te venga la imaginación. Bueno, vamos a regresar a un corte y seguimos con la entrevista con Juan. Si tienen algunas preguntitas, ya saben, escríbanos o márquenos. Nos vemos.
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0: Regresamos aquí en Charlas Juventudes, a quienes nos siguen escuchando a través de la conexión 98.1 FM, la poderosa voz de Colima. Seguimos con Juan. A ver, seguimos en nuestra gran entrevista, hola, Juan. Hola. Uno de los temas, vamos a seguir platicando, ¿cuál ha sido uno de los temas? Especialización en de inteligencia artificial, ¿cómo está? Es la transformación en la IA en el mundo del diseño y la creatividad. Platícanos un poquito, ¿cómo te has enfrentado en este mundo de la sí. IA en el diseño?
1: Mira, algo que está pasando mucho ahorita, incluso también el mismo Canva ha integrado por la necesidad que se está dando ahorita, herramientas de inteligencia artificial generativa para automatizar procesos. Sí es cierto que como diseñador nosotros hemos visto un impacto ya desde antes con el Canva. Cuando inició Canva, la gente llegaba a nosotros y nos decía, no, es que sí te traigo mi diseño, ¿no? Y ya te enseñaban el archivo de Canva y nosotros al inicio nos asustábamos, ¿no? Pero son herramientas nuevas que nos tenemos que ir familiarizando. Y si es algo que está en el entorno, por algo existe también, ha ayudado a facilitarle la vida a las personas. En cuanto al tema de la inteligencia artificial, pues yo creo que es una herramienta más y hay que familiarizarnos con ella, saber sus pros y sus contras y los alcances reales. La verdad, yo no creo que vaya a suplir la labor humana, sino que nos va a ayudar a complementarla. Ese es el enfoque que yo tengo.
0: Muy bien, Juan. ¿Y tú ves la IA como una amenaza aquí para el empleo de Colima?
1: Mira, cuando te metes como a ver de esos temas de inteligencia artificial, sí hay mucha gente asustada, pero también es cierto que hay también la parte que se ha ido fortaleciendo, que es lo opuesto a la inteligencia artificial, como los oficios, ¿no? Entonces, lo que ha ido es modificando más bien a facilitar tareas de algunas áreas, y en otras áreas pues se ha ido fortaleciendo como la necesidad de ciertas cosas. No sé si se han fijado que ha subido a lo mejor la demanda de plomería, de carpintería, de ciertos oficios, y los están cobrando todavía más caros de que hace unos años. Entonces quiere decir que de alguna manera también ha venido a beneficiar,
0: claro,
1: como en otras áreas, ¿no? La inteligencia artificial
0: nos apoya a quienes no sabemos mucho de diseño, nos echa un poquito más la mano, ¿verdad?
1: Sí, de hecho.
0: La bendita ChatGPT.
1: Ándale, o Gemini.
0: Que nos ha venido a los jóvenes, claramente, a echarnos un poquito la mano. Bueno, Juan, nos comentabas hace poquito que tienes un negocio.
1: Es correcto, sí.
0: Platícanos, ¿qué le dices a las nuevas juventudes que quieren emprender hoy en día? ¿Qué utilizarían? ¿Qué se debe de hacer tú como emprendedor colimense, orgullosamente, que quieren emprender las nuevas juventudes? Platícanos un poquito cómo has llevado a cabo ese emprendimiento.
1: Mira, yo creo, sí es cierto eso que mencionas. La realidad actual es compleja para los chavos, ya que existe un problema muy complejo ahorita de en el mundo laboral, que se ha precarizado mucho las ofertas. Entonces el empleo tradicional ya no nos garantiza la estabilidad que tenían nuestros papás, ¿no? Que a lo mejor estudiaban una carrera y ya entraban a un lugar a trabajar y ya tenían resuelta la vida, ¿no? Uno de los caminos para solucionar este tema es que estemos preparados contra esta situación, pero es desarrollando nuevas habilidades. Entonces yo soy un fiel creyente de que la capacitación continua es muy importante. Independientemente de la profesión que tú elijas o a lo que te dediques, debes desarrollar habilidades que te ayuden a separarte del resto, y yo creo que este curso es una gran oportunidad para llegar a eso. Hoy en día aprender a diseñar, y por qué no también emprender, se ha vuelto súper básico. Quien no sabe diseñar o quien no tiene las herramientas más nuevas, no tiene las mismas oportunidades que los demás. O sea, no se puede crear las mismas oportunidades que los otros.
0: Claro, claro, Juan. Y si un joven ahorita quisiera emprender, un consejo de tu experiencia, a ver, danos un consejo a las nuevas juventudes que quieren empezar, ¿qué consejo darías?
1: Ok, mira, yo creo que hay que tirarla en grande, hay que animarse, hay que ser valientes, porque a veces muchas personas no se animan a empezar, y yo creo que quizás es el factor decisivo, ¿no? Que te animes a empezar, que si tienes una idea loca y dices, yo quiero hacer esto, pues que te avientes, y que lo pruebes, y también si no funciona, pues no pasa nada si fracasas en una ocasión, puedes ajustar y puedes volver a intentar. Entonces, en ese mismo proceso de estar checando qué es lo que funciona, ahí es donde vas a encontrar el éxito, yo creo.
0: Claro, de los errores se empieza, sino como, ¿verdad? Claro, claramente está que empezar poco a poco de lo que tengamos, de nuestras bases, que ahora sí, pues, el internet y volviendo a la IA, nos dan gran facilidad para impulsarnos, para seguir adelante. Tu negocio tiene nombre de Nahual Design Studio. Ajá, ¿sí lo dije correctamente o no?
1: Ahí está, sí, Nahual Design Studio, ajá.
0: Ok, ¿dónde está ubicado? ¿Qué horarios tienes? ¿Cómo te podemos contactar? ¿Cuáles son las formas en las que, por medio de cotizaciones? Uh-huh. A ver, platícanos un poquito más de tu estudio.
1: Órale, mira, nosotros estamos ubicados ahí en el centro de Colima, entre la calle de la Vega y Nicolás Bravo. Estamos contra esquina del Colegio Cuauhtémoc de Salesianos. Nuestro horario es de 9 a 2 y de 4 a 7 de la tarde. Y para contactarnos, pues nos puedes buscar ahí en nuestras redes sociales, en Facebook, que es la página que tenemos un poquito más activa. 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
0: Muy bien, y para un diseño que yo quisiera mandarte, ¿te lo ocupo mandar antes, las cotizaciones, todo es previo o cómo manejas ahora sí que todo eso en tu estudio?
1: Ok, mira, el proceso que manejamos es primero el cliente que se acerca con nosotros, checamos qué es lo que necesitan. Vemos a lo mejor si ya traen alguna imagen, una idea, o a veces nada más nos platican la idea y más o menos podemos dimensionar qué es lo que quieren, ¿no? Ya con eso checamos qué es lo que se necesita de materiales, les podemos entregar una cotización y ya pasamos como a hacer el proceso, ¿no? De que se les pide un anticipo de su pedido, después nosotros nos encargamos de hacer el diseño, se los mandamos de regreso para probar y ya que está aprobado nosotros hacemos la producción de ya sea del producto, del diseño, del impreso, o sea, o de lo que necesiten que les hagamos.
0: Muy bien, Juan, gracias. Entonces te contactamos por ahí, pues pronto te estaremos viendo ahí en Juventudes, en el gran curso de Canvas, para que se anoten, todavía hay cupo, va a ser el martes y jueves de 10 de la mañana a 12 p.m. el día 7 al 16 de julio. Pues muy bien, Juan, casi ya por último, porque ya estamos finalizando el programa, un consejo rápido a las juventudes de Colima.
1: Ok, pues mira, ahí estaré bien, como hace rato platicábamos, yo creo que un consejo bueno puede ser emprender. Si están en una situación en la que ellos sienten que a lo mejor están buscando qué hacer o que aún no han descubierto cuál es su vocación en la vida, pues que emprendan algo, a lo mejor ahí pueden encontrar las habilidades y también experimentar para ver qué es lo que les gusta. Entonces se van a enfrentar a retos y al resolver esos retos yo creo que les va a servir para que se orienten un poco más y descubran qué es lo que quieren en esta vida.
0: Que cumplan sus sueños más que nada, sí. ¿Verdad? Porque soñar es muy bonito, todavía soy joven y tengo muchos sueños por delante. Muy bien, muchas gracias Juan por acompañarnos.
1: A ustedes por invitarme.
0: Y seguir aquí escuchándonos. Un martesito más aquí en Juventudes Talento, nos despedimos. El próximo martes nos vemos a la misma hora de 11 a 12 con dos grandes invitados gracias a la poderosa voz de Colima, la 98.1, por seguirnos sintonizando en la voz Dalia Godínez Velázquez y Juan
1: Román González.
0: Gracias, nos vemos.
1: Nos vemos, buena tarde.
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9: 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Son las 12, con 2 minutos. 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
11: La Comisión Colimense que atiende la problemática del Arco Norte anunció que buscará una reunión con Ferromex para encontrar soluciones al conflicto generado por el paso ferroviario. Las autoridades confían en alcanzar acuerdos que permitan mejorar la movilidad y reducir las afectaciones que diariamente enfrentan automovilistas y habitantes de la zona. Tras el informe municipal, ciudadanos y representantes de diversos sectores compartieron su percepción sobre el desempeño de la administración de Manzanillo. Los asistentes destacaron acciones en obra pública, programas de apoyo y cercanía con la población. También señalaron la importancia de mantener el ritmo de trabajo para consolidar los proyectos en marcha. Este martes iniciará en Morena, Colima, el registro de aspirantes a coordinadores estatales de la defensa de la transformación y la soberanía nacional. El proceso forma parte de la reorganización interna del partido y permitirá definir perfiles que encabezarán los trabajos de fortalecimiento territorial y vinculación con la militancia en la entidad. Voz informativa, Sinoé de la Rosa.
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0: 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Son las 12:15.

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0: Son las 12, con 22 minutos.

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0: 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Son las 12:30.

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1: 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Son las 12 con 34 minutos. 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
2: 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Son las 12, con 43 minutos. 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

Son las 12, con 51 minutos. 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
8: Gobierno de México reiteró su interés de mantener las negociaciones del T-MEC de manera conjunta con Estados Unidos y Canadá. Autoridades federales informaron que durante julio se llevarán a cabo reuniones de trabajo para revisar distintos temas relacionados con el acuerdo comercial. El objetivo es fortalecer la integración económica de la región y brindar certidumbre a los sectores productivos. Autoridades federales mantienen vigilancia permanente sobre la evolución de los fenómenos meteorológicos en el país ante la temporada de lluvias y ciclones tropicales. Protección Civil exhortó a la población a mantenerse informada mediante canales oficiales y atender las recomendaciones preventivas para reducir riesgos en zonas vulnerables. Diversos partidos políticos continúan con su proceso de reorganización interna y fortalecimiento territorial rumbo a los próximos desafíos electorales. Las dirigencias trabajan en la renovación de estructuras, la capacitación de cuadros y la definición de estrategias para ampliar su presencia en las distintas entidades del país. Voz informativa, Sinoé de la Rosa.
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Es la 1:16.

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0: 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Es la 1:58.

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1: La gobernadora Indira Vizcaíno Silva entregó la rehabilitación de la Unidad Deportiva 5 de Mayo en Manzanillo, una obra en la que se invirtieron más de 50 millones de pesos de manera conjunta con el ayuntamiento. Los trabajos se realizaron durante 8 meses y contemplan espacios renovados para la práctica deportiva y la convivencia familiar. El proyecto beneficiará a más de 191 mil habitantes del municipio. Beneficiarios del Doctor Vagón, el Tren de la Salud, reconocieron la atención médica gratuita que actualmente se brinda en Coquimatlán, destacaron la calidad de los servicios, la entrega de medicamentos y la posibilidad de acceder a consultas especializadas sin costo. El programa continúa acercando atención médica a comunidades que enfrentan dificultades para acceder a estos servicios. La presidenta municipal de Manzanillo, Rosy Vallardo, presentó su informe de rendición de cuentas correspondiente a los primeros 20 meses de gobierno. Destacó avances en infraestructura, educación, seguridad pública, bienestar animal y programas sociales. Señaló que los resultados son producto del trabajo coordinado entre autoridades y ciudadanía para impulsar la transformación del puerto. Voz informativa, Sinoé de la Rosa.
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Hola, hola, ¿cómo estamos? Muy buenas tardes, muchísimas gracias por estarme acompañando. Mi nombre es Patti Mendoza y me da mucho gusto que me acompañes este día, martes 23 de junio del 2026. Son las 2 de la tarde con 5 minutos. ¿Cómo te la estás pasando este día extraordinariamente maravilloso? Gracias a quienes nos están escuchando a través de nuestra página de internet en icrtvcolima.col.gov.mx. Muchísimas gracias por estar ahí. Ay, benditas redes sociales e internet que nos pueden escuchar en cualquier parte del mundo. Muchísimas gracias. Un saludo a Colombia que me dicen, te hemos estado escuchando y nos da mucho gusto. Muchísimas gracias allá a Colombia. Y bueno, también recordarles, hay teléfono en cabina 312-31-39-981. Y WhatsApp 312-31-39-981. Bueno, ya sabes que estamos también en Facebook. Búscanos y agréganos. Ahí estamos como Conexión 98.1 y también estamos en Instagram. Así es que para que nos busques ahí. Oye, vamos a respirar profundo. Y soltar el aire así, despacio, muy despacio, para bajarle el acelere. Por aquello de que si tú quieres ir en estos momentos o te dispones a salir para Manzanillo, Tecomán, Armería, ni se te ocurra hacerlo, porque acabó de ocurrir hace aproximadamente una hora o un poco más de una hora un accidente de un tráiler en la autopista Colima-Tecomán y está movilizando a los cuerpos de emergencia. Y también ahí se encuentra pues la Unidad Estatal de Protección Civil atendiendo un percance vial que ocurrió esta mañana cerca de Las Colondrinas. Ahí un tráiler y una camioneta de carga colisionaron y dejaron a dos personas lesionadas. La circulación en la zona se encuentra severamente afectada, con carriles obstruidos en ambos sentidos. Así que pues está exhortando a los automovilistas a tomar precauciones y buscar vías alternas para evitar contratiempos. ¿Qué les pasa a nuestros queridos amigos los traileros? Porque cada rato se accidentan. ¿Andarán bien? ¿No andarán bien? ¿O qué? Oye, y luego los traileros luego le echan la culpa a los carritos chiquitos y los chiquitos a los grandes y ahí se arma el fuiste tú, el que no. Pero por lo pronto, no, qué barbaridad. Aquí estoy viendo fotografías en las redes sociales, en las páginas de noticias. Ay, Dios de mi vida. ¿Qué le vamos a hacer? Oigan, ¿qué les voy a platicar también aquí este día? Aquí en el punto de encuentro con Patti Mendoza. ¿Qué es lo que dice la policía cibernética? Porque ellos hicieron un levantamiento estadístico muy interesante sobre el uso de las redes sociales en los municipios, en los jóvenes, y les voy a platicar qué fue lo que salió de toda esa estadística y toda esa investigación. Pero además les voy a platicar hoy cómo es que nace o de dónde nace la neurosis. Y cómo verle esa raíz emocional, desde dónde viene, desde dónde la traemos cargando y cómo podemos hacerle para ir soltando todo eso que cargamos, ¿no? Así, pero si alguien me está escuchando que es medio neuras, pues hola. Entonces, voy a platicar un poquito acerca de ese tema. Y es bien interesante, ¿eh? Porque muchas veces no vemos más allá de lo que ocurre más que en el momento, ¿no? Y hay cuestiones muy, muy fuertes, pero bueno, ahorita te voy a platicar también acerca de eso. Y hay una información también muy importante de Protección Civil del estado de Colima, porque están manteniendo el llamado a la población para extremar precauciones y seguir las recomendaciones de seguridad cuando van a visitar ustedes cualquier playa de nuestro estado. Porque Protección Civil sigue dando a conocer lo que es la persistencia de mar de fondo en las costas de Colima. Si tú vas para las playas y si tú observas una bandera roja frente al mar, no ingreses a nadar. Aléjate de las playas, porque eso es una indicación de que hay mucho peligro y que las condiciones pues son desfavorables para realizar actividades acuáticas. Porque cuando tú te metes a la playa y hay banderas rojas, pones en riesgo tu vida, pero además pones en riesgo la vida de los guardavidas. Entonces, si tú ves alguna bandera roja frente al mar, pues hay que tener mucha precaución. 2 de la tarde, 10 minutos, yo regreso, no te vayas.

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Son las 2 de la tarde con 19 minutos y te vuelvo a informar que ya está el registro para pensiones de bienestar aquí en el estado de Colima, y la Delegación de Bienestar está invitando a los adultos mayores de 65 años y a mujeres de 60 a 64 años a realizar su trámite de inscripción en los módulos autorizados para que no dejen pasar estas fechas, que las fechas que están marcadas es del 22 al 28 de junio para este registro de pensiones para el bienestar. Y si tú te quieres registrar y estás en Armería, tienes que hacerlo en el Centro Integrador, ahí en Morelos 56, Colima es en la Subdelegación del Bienestar, en Francisco Hernández Espinosa 120, en la Colonia Camino Real, en Comala es en el Centro Integrador, es ahí en Casa de la Cultura, en Coquimatlán es el Centro Integrador, que es el antiguo Centro de Salud, y en Cuauhtémoc lo puedes hacer ahí en Portales de la Presidencia Municipal, que es en el mero centro. Y en Ixtlahuacán, también en el Centro Integrador, que es la Casa de la Cultura, en Manzanillo, es en el Jardín de Santiago, que son las oficinas de bienestar. Y en Minatitlán, es en el corredor de la Casa de la Cultura, a un costado del auditorio, también es un Centro Integrador. En Tecomán, también en la Unidad Deportiva Norte, que es otro Centro Integrador. Y en el municipio de Villa de Álvarez, pues es en el Jardín de Villa de Álvarez, para que tú puedas registrarte del 22 al 28 de junio si eres un hombre ya mayor de 65 años o mujeres de 60 a 64 años, para que ustedes se registren estas pensiones para el bienestar. Mire, déjeme comentarle esta investigación que hizo la Policía Cibernética en el 2005. Ellos realizaron un levantamiento estadístico en instituciones tanto de nivel primaria, de secundaria, telesecundaria y educación especial en todos los municipios del estado de Colima. Y esto fue, obviamente, pues en coordinación con la Dirección de Educación Básica de la Secretaría de Educación y Cultura del estado de Colima. Este ejercicio derivó de un esfuerzo conjunto y contempló la aplicación de un instrumento de medición diseñado específicamente para obtener información sobre los hábitos digitales de las niñas, de los niños y los adolescentes. Y los resultados integran datos sobre rangos de edad por nivel educativo, porcentaje de estudiantes que cuentan con dispositivos digitales. También ahí se habló sobre lo que son los tipos de equipos de uso frecuente, cuál es el tiempo promedio de conexión diaria y redes sociales que son más utilizadas. Y también se incluyen datos estadísticos relacionados con la recepción, visualización y envío de contenido íntimo con fines estrictamente informativos y de sensibilización. La información obtenida permite comprender el contexto digital actual de la población estudiantil y fortalecer acciones preventivas, educativas y de acompañamiento que contribuyan a la promoción de entornos digitales más seguros. En ese sentido, se emiten las siguientes recomendaciones generales. Esto es lo que dice la Policía Cibernética. Y nos están ellos señalando que hay que fomentar el diálogo abierto en casa y en la escuela sobre el uso responsable del Internet. También la Policía Cibernética nos invita a supervisar y acompañar el tiempo de conexión de acuerdo con la edad de su hijo. Promover la configuración adecuada de privacidad en redes sociales. Informar sobre los riesgos de compartir información o contenido personal. Impulsar la cultura de la denuncia y la búsqueda de apoyo ante situaciones digitales de riesgo. Y construir, pues, entornos digitales seguros es una responsabilidad compartida entre la familia, la escuela y también la comunidad. Esta es la información que está dando a conocer la Policía Cibernética sobre estas investigaciones que estuvo haciendo sobre lo que son las redes sociales con los niños, las niñas y también con los jóvenes. Y entonces, pues ahí se los dejo a los padres de familia para que se estén más atentos a qué páginas son también las que está revisando sus hijos y cuánto tiempo está utilizando en las redes sociales, para que eso se tome bien, bien en cuenta, porque hay mucho, mucho joven, mucho niño que está utilizando muchas más horas de lo que normalmente se tendría que estar utilizando las redes sociales. 2 de la tarde con 24 minutos, ahorita regreso, no te me vayas, porque pues te voy a hablar un poquito sobre lo que es la neurosis,
¿Cómo es que la estamos viviendo y de dónde viene? ¿Cómo, cuáles son esas raíces emocionales? ¿Cuál piensas tú que es la raíz emocional de la neurosis? Ahorita te platico. 2:24 PM.

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Ya son las 2 de la tarde con 33 minutos. Hoy te invito a ser feliz, Germán Barceló. Y un saludo especial a mi querida amiga Kim. Dice, saludos hermanita, aquí presentes en la radio. Muchísimas gracias, gracias mi querida Kim. Un saludo hasta León, hasta donde nos estás escuchando. Y hoy te invito a que viajemos en el tiempo, pero no con una máquina. Vamos a viajar como en ese dolor que tienen las personas que tienen neurosis, ¿no? Sígueme porque te voy a hacer como una recopilación de la vida actual de una persona, ya sea algún familiar tuyo o ya seas tú mismo. Y vamos a ver desde dónde nace esta neurosis. Vamos a ir contigo, vamos con papá, vamos con tu abuelo y vamos a ir un poquito hacia atrás del tiempo, ¿no? Y vamos a ponerle nombre a la persona. Vamos a ponerle Marcos, ¿no? ¿Hay Marcos, si me estás escuchando, hola Marcos? Bueno, ¿qué es lo que pasa con Marcos? Él está revisando su celular cada 2 minutos. Y si su pareja no le contesta, ¿qué es lo que empieza su mente a inventarle? Le dice, me está engañando, me va a dejar, no soy suficiente. En el trabajo es brillante, pero él mismo no soporta un error. Un correo mal escrito y ya es suficiente para que Marcos no pueda dormir. ¿Y cuál es el diagnóstico? Ahí hay ansiedad generalizada, apego ansioso y hay mucho control. Pero ¿de dónde viene todo esto? Entonces, sígueme porque vamos a viajar. En 1995, su padre Roberto, de 40 años, tiene esta historia. Roberto nunca abraza a Marcos. Los hombres no lloran, siempre dice él. Él trabaja 14 horas y si Marcos saca un 9, lo regaña. ¿Por qué no sacaste un 10? Roberto toma a escondidas. Tiene ataques de ira por nada. ¿Su herida? De niño, su papá le pegaba con el cinturón si tiraba la leche. Aprendió que equivocarse es igual a peligro, que mostrar afecto es igual a debilidad. Y sin querer, le pasó a Marcos el mismo manual. Sé perfecto o no vales nada. Ahora nos vamos con el abuelo de Marcos, don Juan, de 45 años. Y él es un hombre muy duro. Levanta a sus hijos a las 5 de la mañana a trabajar la tierra. La vida es sufrir, él se los dice todo el tiempo. Y nunca le dijo te quiero a Roberto. ¿Por qué? Bueno, porque en 1935, cuando tenía 10 años, vio cómo la crisis y el hambre mataron a su hermanito. Su padre, el bisabuelo, le dijo, si lloras, te mueres tú también. Traga y trabaje. Y don Juan aprendió a qué, que la emoción es igual a muerte. Y crió a Roberto con hambre, con golpes y con silencio. Pero si nos vamos con su bisabuelo, en 1918, él tenía 30 años. Pedro regresó de la revolución. Vio morir amigos, dormía con el machete bajo el petate. Cuando nació Juan, Pedro no sabía cargar un bebé, porque nadie lo cargó a él. Su padre murió de fiebre, su madre lo regaló a unos tíos para que no muriera de hambre. ¿Y qué fue lo que aprendió Pedro? Si amas, te lo quitan, mejor no te apegues. Y así, sin una palabra, le heredó a Juan el miedo a sentir. De esta manera, 4 generaciones traen el mismo daño con diferentes nombres. Pedro le llamó sobrevivir. Juan le llamó ser hombre. Roberto le llamó ser responsable. Y ahora Marcos le llama ansiedad. Y esto no es genética, es una herencia emocional. Es un patrón que se va llevando de generación en generación. ¿Cómo podemos romper estas cadenas, estos patrones? Uno de los puntos interesantes que nos dan quienes investigan todas estas historias, nos dicen que necesitamos nombrarlo. Dicen que lo que no se nombra se repite. Y Marcos fue a terapia por primera vez y dijo, no soy yo, es la voz de mi padre, es la voz de mi abuelo. Y cuando lo ves, le quitas el poder, pero tienes que nombrarlo y tienes que aceptarlo también. Y también siente lo que ellos no pudieron. Pedro no lloró a sus muertos. Juan no abrazó a su hijo. Roberto no pidió ayuda.
Llorar hoy, pedir un abrazo hoy, ir a terapia hoy, es llorar por los cuatro, por las cuatro generaciones. Es sanar hacia atrás. Y haz lo contrario, pero en pequeño. Si tu papá te exigía 10, tú felicítate porque lograste un 8. Si a tu abuelo lo callaron, tú dile a tu hijo, aquí sí puedes hablar. Y el patrón se rompe en lo cotidiano, no en esos grandes actos que a veces imaginamos. En lo más pequeño es donde tú vas rompiendo esos actos de dolor. Y también perdona, porque cuando tú perdonas, estás liberándote, pero es perdonar sin justificar. Pedro no sabía ser papá, porque nadie fue papá con él. ¿Te suena todo esto? Bueno, perdonar es entender que te dañaron desde su propio daño. Y decides, aquí se acaba, conmigo no pasa. Entonces, Marcos hoy sigue ansioso, pero ya no se maldice por eso. Cuando su mente le dice, no eres suficiente, él contesta, esa no es mi voz. Es la de mi bisabuelo en 1918 y yo estoy en el 2026 y yo sí voy a descansar. El dolor que no se transforma se transmite, pero el dolor que se mira de frente, ahí es donde para y ahí es donde muere. Si tú de pronto te viste como reflejado en Marcos o en Roberto o en Juan, tú puedes ser como ese eslabón que ya no aprieta. Tú puedes ser ese primero que abraza, que habla, que escucha y ese primero que se tiene amor a sí mismo. Y decir, estoy mal, también es estar bien porque estamos aceptando nuestra condición. Entonces, vamos a tratar de romper esas cadenas que traemos arrastrando generacionales e identificar de dónde viene esa ansiedad tan fuerte, de dónde se está presentando. Y esa neurosis, no hay que decir, es que estamos locos, ¿no? Este es un término que se utiliza pues diariamente, ¿no? Y es un patrón de malestar emocional donde la ansiedad, el miedo, la obsesión o la tristeza están dominando, pero sigues conectado con la realidad. No tienes alucinaciones ni delirios, ¿no? Sabemos que algo pues no anda bien contigo. ¿Cómo se ve? Así como que en la vida real. La ansiedad es que tú te preocupas todo el tiempo por cosas que ni siquiera han pasado. Y entonces, lo que decíamos de Marcos, él revisa el celular cada 2 minutos. Esa es ansiedad. Y esas obsesiones, esos pensamientos que no se van, así como que lavarte las manos 30 veces, revisar si cerraste la puerta 10 veces, bueno, esas son como obsesiones, ¿no? Y las fobias es como un miedo irracional a cosas específicas, como por ejemplo volar, las arañas, hablar en público, esas son algunas fobias. O también está la somatización, el cuerpo grita lo que la boca calla, como por ejemplo colitis, migrañas, gastritis, sin ninguna causa médica, que tú vas y te dicen todo está bien, pero pues tú estás mal, ¿no? Entonces estás somatizando esas emociones. O esa depresión neurótica, ¿no? Que también se tiene, esa tristeza que ya es como crónica, pero de pronto pues sigues funcionando, vas a trabajar llorando por dentro o haces una sonrisa y por dentro es otra cosa. Y Freud decía que la neurosis nace de un conflicto entre lo que quieres y lo que debes. Pero tu papá te dijo, los hombres no lloran y hoy te da ansiedad y cada vez que sientes ganas de llorar, pues ¿qué crees? Te aguantas y ahí es donde la situación se empieza a complicar. 2 de la tarde, 42 minutos. Entonces vamos a reflexionar sobre esto. Yo regreso, no te me vayas.

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Ya son las 2 de la tarde con 49 minutos. ¿Qué haces tú cuando inmediatamente te levantas de dormir? Creo que casi todos, ¿no? Nos vamos al baño. Pero ¿qué ocurre cuando después de eso nos tomamos un vaso de aguas en ayuno? ¿Qué pasa con nuestros riñones, ¿no? El cuerpo, cuando hacemos eso, que nos vamos inmediatamente al baño después de que nos levantamos, bueno, está liberando el trabajo que hizo durante la noche. Y luego, pues así como que nos echamos un vaso de agua. Pero, ¿qué es lo que está realmente pasando dentro de nosotros en ese momento? Bueno, esto es fisiología lo que ocurre. Nuestro cuerpo es extraordinariamente sorprendente, ¿no? Durante la noche nuestro cuerpo, ¿no crees que se apaga mientras estamos dormidos, ¿no? Seguimos respirando, seguimos perdiendo agua por la piel y los riñones siguen filtrando sangre, o sea, no descansan, nuestros órganos no descansan. El hígado, por ejemplo, pues sigue procesando sustancias y nuestro cerebro sigue activo. Amanecemos y el cuerpo está como ligeramente deshidratado. Esto obviamente no es grave ni tampoco peligroso, pero sí en un estado donde necesita como un poquito de reequilibrio. ¿Y qué es lo que pasa en el riñón cuando nosotros tomamos agua justo al despertar? Bueno, el riñón funciona gracias al flujo sanguíneo y cuando tú tomas agua en ayunas, ¿qué es lo que haces? Bueno, ahí estás aumentando el volumen circulante, se facilita la filtración, lo que es de la desintoxicación que va haciendo. Estás optimizando la eliminación de los desechos metabólicos, se regula mejor la concentración de orina y no es que limpies así como que toxinas mágicamente, lo que haces es apoyar un proceso que el riñón ya realiza de manera totalmente natural. Pero es como, así como si le diéramos combustible, un combustible adecuado a un sistema que ya está trabajando, ¿no? ¿Por qué primero orinas y luego tomas agua? ¿Te has fijado en ese detalle? Bueno, el cuerpo acumuló orina concentrada durante la noche y esa primera micción lo que se está haciendo es liberar urea y creatinina y también productos metabólicos que fueron filtrados. Después de vaciar la vejiga, el cuerpo queda listo para recibir líquido fresco y restablecer el equilibrio. Ese es como un orden natural y tiene sentido fisiológico. Porque también nos preguntamos, ¿qué pasa en el intestino? Bueno, el agua activa el reflejo gastrocolónico y eso significa que estimula el movimiento intestinal, favorece la evacuación más regular y ayuda a mantener como las heces con mejor consistencia. Por eso muchas personas como que sienten que les acomoda el estómago cuando lo hacen así pues como de forma constante. Pero también si hablamos de la mente, incluso una leve deshidratación sí afecta la concentración o si estás deshidratado, esa claridad mental pues no va a ser muy muy buena. Y esta leve deshidratación te va a dar como una sensación de energía baja. Hidratarte temprano, bueno, va a mejorar el estado de alerta y la función cognitiva. Y es un equilibrio hídrico que estás tú restaurando. La clave es también así como que no exagerar, ¿no? 3 litros en la mañana o pues no, tampoco, porque todo en exceso es malo, hasta el agua también, ¿no? Entonces, si tomas grandes cantidades, no vas a acelerar los beneficios para nada. Un vaso o vaso y medio son más que suficientes. Y beber en exceso puede causar malestar o incluso puedes generar una diuresis que es innecesaria. Algo importante es que no hay que añadir sal, así como que al agua, o no lo conviertas en mezclas así como que muy extremas. Si quieres solo ponerle un poquito de jugo de limón, eso te va a súper, súper ayudar. Entonces, vas a ayudarle a tus riñones, vas a estimular así suavemente tu sistema digestivo y vas a restaurar la hidratación nocturna. Y también tendrás ahí como una activación metabólica así por las mañanas, ¿no? Entonces, ahí te dejo eso. Si tú tienes este hábito sencillo de tomar agua en ayunas, bueno, eso está muy, muy bien. Entonces, bueno, yo ya casi me despido, ya son las 2 de la tarde con 54 minutos. ¿Qué más? Ah, bueno, antes de retirarme, te dejo esta información para que cuides tus riñones. Y también, si andas mucho tiempo así como que sentado, también hay que revisar eso porque también eso afecta a los riñones. No te vayas así como que pasando horas y horas y no vayas a hacer pipí. Porque también eso afecta muchísimo tus riñones.
Bueno, déjame decirte que de lo que es el 22 al 28 de junio está ya el registro de pensiones para el bienestar, para los adultos mayores y también mujeres bienestar. Entonces, si tú conoces a algún adulto mayor con esta edad, bueno, pues que les digas que ya está el registro para estas pensiones aquí en el estado. Y bueno, la Delegación del Bienestar está invitando a todos los adultos mayores de 65 años y mujeres de 60 a 64 años para que realicen su trámite de inscripción en los módulos que están autorizados y no dejen pasar estas fechas. Y te digo que en Armería es en el Centro Integrador, ahí en el Auditorio Rubén Tinoco, en Colima es en la Subdelegación del Bienestar, ahí por el Camino Real, en la Francisco Hernández Espinosa 120, Comala es en la Casa de la Cultura, en Coquimatlán es en el antiguo Centro de Salud y en Cuauhtémoc es en los portales de la Presidencia Municipal. Y para Ixtlahuacán es también en la Casa de la Cultura, en Manzanillo es en el Jardín de Santiago, es Arturo Mellón número 18. Y en Minatitlán es en el Zaragoza número 3, es en el corredor de la Casa de la Cultura, a un costado del auditorio, Zaragoza número 3, ahí en el centro, en Minatitlán. En Tecomán es en la Unidad Deportiva Norte y en Villa de Álvarez es en el Jardín de Villa de Álvarez para que pues puedan hacer este registro de la pensión a adultos mayores, hombres mayores de 65 años y más y mujeres, bienestar, mujeres de 60 a 64 años de edad para que tengan estas pensiones. 2:00 p.m, 56 minutos. Muchísimas gracias por haberme acompañado. Nos estaremos escuchando mañana en punto de las 2:00 p.m. Y pues pórtate bonito, piensa bonito. Mi nombre es Patti Mendoza. Adiós.

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0: 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Son las 3:14.

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0: Son las 3:33.
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1: 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La solución empieza en lo local. 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
0: 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Son las 4, en punto. 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
6: Y en los deportes colocan el nombre a la canchita del fútbol de la Escuela Primaria República Argentina en el cierre del ciclo escolar y en homenaje a la maestra de educación física. Ahora el escenario recreativo y del deporte lleva el nombre de Mercedes Arévalo Vallejo. El corte de listón lo realizó la misma homenajeada acompañada de las autoridades del plantel, como es el director Domingo Rosales Ábalos, el supervisor de la zona Miguel Ventura y el supervisor de educación física Armando Figueroa. Sin faltar la madrina del evento, la maestra Irene Grajeda, además de todos los compañeros del plantel y el alumnado. Este nombre se impone a la cancha donde Mercedes Arévalo ha llevado la educación física a ese plantel por muchas generaciones y donde además ha formado selectivos para representar a la escuela en competencias con grandes logros a nivel estatal y nacional, pero sobre todo la base recreativa para la formación en el deporte y con los valores entre el alumnado. El evento fue organizado por la dirección de la Escuela Primaria República Argentina y contó con la presencia de autoridades educativas, personal docente, estudiantes y madres y padres de familia. Con este espacio, el plantel busca fortalecer la práctica deportiva y rendir homenaje en vida a quienes han dejado huella en generaciones de alumnos y alumnas. Mateo Barajas Márquez será otro colimense que estará representando a Colima a nivel mundial, pues será el encargado de portar y entregar el balón oficial en el encuentro de Colombia contra República del Congo, en el estadio Akron. El artillero de 13 años que milita en el equipo de la escuela Carfoot y exalumno de la primaria Rafael Briseño, fue observado por el profesor Edgar Cosío durante el torneo escolar y mundial infantil, semillero de talentos que desde pequeño forma parte de Carfoot Colima. Sus padres Jorge Barajas y Mariene Márquez agradecen al profesor Edgar Cosío por confiar en él y darle esa gran oportunidad. Antes de que ruede el balón y comiencen las emociones del encuentro, Mateo Barajas Márquez llevará en sus manos el nombre de Colima a un escenario global, demostrando que el talento deportivo del estado trasciende fronteras. Hoy ese sueño tiene nombre y apellido, Mateo Barajas Márquez, orgullo colimense. Hay que recordar que la semana pasada otro colimense también estuvo presente en el mundial, entregando el balón durante el juego entre México y Corea, y ese fue Axel. Informó Carla Gabriela Gómez Torres.
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1: 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Son las 4:17.

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1: El exalcalde de Manzanillo, Virgilio Mendoza Amezcua, anunció que no participará en la contienda interna convocada por Morena para definir la coordinación estatal. Señaló que continuará trabajando desde sus actuales responsabilidades y deseó éxito a quienes decidan participar en el proceso de selección. El próximo 12 de julio se realizará el Maratón de la Costa Manzanillo, evento que busca fortalecer el turismo deportivo en la entidad. La competencia reunirá a corredores de distintos estados del país y permitirá promocionar los atractivos naturales y turísticos del principal puerto de Colima. Se espera una importante derrama económica para el sector y servicios. La gobernadora Indira Vizcaíno recibió a estudiantes de la secundaria de talentos 60 aniversario del CENTE, quienes obtuvieron medalla de plata en la International Greenwich Olympiad, celebrada en Londres. Los jóvenes representaron a México con el proyecto Thoughtly y fueron los participantes más jóvenes de su categoría. La mandataria conoció su esfuerzo y el orgullo que representan para Colima. Voz informativa, Sinoé de la Rosa.
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Son las 5 con 21 minutos. 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